0: El 28 de julio tomaron juramento todos los ministros de Estado. El 29 ya estaban en funciones. Yo el 1 de agosto me dirigí a Chongos Bajo, a Chupaca y a Huancayo, porque durante 2 semanas había otro gobierno anterior que no se había preocupado. Bueno, tengo que decir, el primer ministro había ido, el presidente no.
1: Está viejito, pues, el presidente. ¿Qué le pides, pues, señora Keiko Fujimori? A propósito de ahí de Chupaca, sabemos, señora Keiko Fujimori, que usted fue ahí. También la rechazaron. Hubieron pifias. Solamente la gente que estaba en la ciudad o en los lugares donde podía tener usted acceso les daba las ayudas, el apoyo. Pero había personas que no habían salido desde sus lugares más recónditos, lo que llamamos las estancias, los caseríos, los villorrios, donde no llega la gente porque las abuelitas, los abuelitos, lo poco que tienen, sus pocos animales que tienen ahí, sus ovejitas, algunos que tienen ganado vacuno, no querían salir y ustedes nunca llegaron con la ayuda. Ellos necesitaban más. Porque gente de Chupaca también se aprovechaban, poníanse ahí y se colocaban en una carpa para que reciban la ayuda. Pero estos sinvergüenzas y conchudos también tomaban ventaja, se metían a su casa y de hecho sabíamos de que no estaban durmiendo ahí, simplemente estaban recibiendo toda la ayuda. O sea, señora Keiko Fujimori, ¿usted se hace? ¿Usted cree que está haciendo lo mejor? ¿No sabe cómo realmente la gente la está mirando? ¿Cuántas veces les tenemos que decir, por qué no van a los lugares más recónditos como nosotros hemos visitado, hemos ido por toda la zona? Para eso es que estamos aquí. Las carreteras deshechas. Para llegar a Ulcumayo, de seguro hay buena pista. Pero llegando cerca a Ulcumayo, ¿qué hemos ido manejando? Las pistas están hechas de mala forma. Pobre de ti, si vas a velocidad te matas. Tan angostas en algunos lugares. Es decir, hacen obras, pero no con la misma calidad que deberíamos de exigir. Tenemos obras de la JUSIN. Se tiran la plata a Sosimo Cárdenas y los delincuentes de todos los consejeros. Y algunos que son abogados que denuncian y nunca tiene consecuencias. O sea, estamos llenos de gente que siempre nos hacen creer que todos somos idiotas. No es así, señora Keiko Fujimori. Usted se fue a Chupaca, se puede ir a Puno, se va pues a un lugar donde están la gente y no les dejan pasar a los demás. Porque usted quiere sacar solamente una foto y decir, aquí estoy, mira, estoy en Juliaca. Pero qué bonito es cuando usted va a un lugar, la gente no te desprecia. Aunque te mira de reojo, no te dice nada, pero está contigo. Eso es lo más bonito. Lo peor sería ir agachado, tristes, meditabundos, cabizbajos, taciturnos, sin ideas, llegar a algún lugar. Sigamos escuchando la entrevista de Keiko Fujimori con Nicolás Lúcar, dos geishos.
0: Entonces fuimos a atender a todas estas familias que estaban esperando apoyo, ayuda, que sus aulas se vuelvan a levantar. Y entonces, en una semana, se pudo llevar más de 40 domos, 40 aulas temporales, para que las clases continúen. Se han construido ya albergues, se están haciendo casas temporales y ya también vendrán las casas definitivas. Se han firmado acuerdos para que el sector privado también ayude.
2: ¡Exitosa!
0: Y nos hemos hecho presentes. No solamente una vez, hemos ido ya 3 veces. Hemos estado también en Chongos Alto cuando volvió a ocurrir otro terremoto. Y ahí también ya se han llevado aulas y la ayuda correspondiente. Espero visitarlos muy pronto. El 3 de agosto, a los 5 días de haber juramentado, fuimos a Piura para empezar la descolmatación. En el mes de febrero de este año se dio la primera alerta, Nicolás, de que llegaba el fenómeno El Niño. desde febrero. ¿Qué hicieron de febrero a julio? Nada, nada. Hemos empezado este trabajo de limpieza de los ríos, la descolmatación, el fortalecimiento de los puentes.
1: Bueno, habrá descolmatación, habrá dinero, habrá yayes, habrá chupamedias y todo. ¿Cuándo se acaba la extorsión, señora Keiko Fujimori? Vamos, pues. Nicolás, a ver, pregúntale. ¿Le preguntó? No, no lo hemos visto. La entrevista, estamos así, como diríamos, al toque lo encontramos y vamos a analizar. Porque si lo miramos, nos estamos mostrando de lo que no somos. Es mejor así, sin mirarlo primero. Tenemos aquí, Moisés Cóndor dice, Nicolás Lúcar es un perfecto infame. Hilario Villanueva Chacón escribe y dice, buenas amigo Marcelino, es una alegría volver a escucharlo, su programa, que Dios me lo bendiga, a usted también. Gracias, muy amable. Rubén Gómez Taboada en sintonía. Guillermo David Apolinario Apeña. Señor Marcelino, buenas. Sintonizando micrófono abierto en Carhuaz, Ancash. Un abrazo para toda la gente de Carhuaz. Gilbert Acuña. Saludos cordiales, amigo Marcelino, desde Yungay, Ancash. Un abrazo para toda la gente de Ancash. Sabemos que ahí tenemos una sintonía tremenda. Bautista Lupuche Carlos nos coloca un me gusta. Desde San Fernando, Ignacio Severo Quilca, Guamaní. Desde el Callao, desde el primer puerto del Perú. Maribel Janet no nos pone que desde dónde. Rubén Gómez. Ah, casi decimos Rubén Sánchez Gómez, que es nuestro amigo, que en paz descanse. Lucio Ramos Castro, no nos coloca. Hermenegildo Cabrera. A ver, Jorge Rubén Tapia, desde el Colegio Adventista. Filomón Cóndor, desde Lima, Perú. Antonio Gutiérrez, desde alguna parte. Frantoni Saavedra, Gladys Segarra. Gracias también, Fausto Valdés, desde Arequipa. Casedo Angawi. Paul Aranda, Wilson Zapata desde Seúl, Corea. Saludos a todos los hermanos de Seúl. Norma Taida Alba Cabrera desde Lima, Perú. Alfredo Coca desde Concepción, Junín, Huancayo. Concepción, Concepción. Bonito lugar. Francis Luya Reynoso desde la Universidad Nacional Mayor del Centro. Universidad Nacional, también Daniel Alcides Carrión, David Luna, Fernando Luis Flores, tenemos al Sambo, ¿de dónde? ¿Cuándo aquí apareció el Sambo? Francisco Villegas Quispe, desde Cerro de Pasco. En Pasco tenemos una sintonía bárbara. Amparo Musayón, desde el Callao. Rosa de la Cruz, Sonrojas, Juliana Hinojosa. Es decir, estamos en sintonía con todo el Perú y el mundo. Leonidas Guadana Chávez desde Lima. Lito Tinoco Goicochea desde Pasani, Ecuador. Juvenal Dávila, Juan Yauri Martínez desde Huancayo. Dionisio Suárez desde el Cusco. Abrazos para la gente del Cusco. Hilda Pajuelo, gracias. Nos colocan de dónde nos están escuchando. Nos encantaría saber. Leonidas Villa dice, Nicolás es otro filipillo de KKK. Saludos, señor Marcelino, desde Paucar, del Sarasara, Ayacucho. Un abrazo para toda la gente de Ayacucho. En nuestro próximo viaje vamos a Ayacucho. Mormón Vera Pajares, esta señora KKK en su campaña dijo que haría colegios. Ahora está con otra cosa, que inepta. Gracias. Sigamos escuchando a la señora Keiko Fujimori en la entrevista de Nicolás Lúcar.
0: Defensa ribereña. Pero aquí yo creo que no estamos para ya quejarnos de lo que no hicieron, ¿okay?
1: Por
0: el
1: fin.
0: El fenómeno del niño.
1: Por fin.
0: han señalado hace dos días atrás que viene con una calificación de extraordinario. Entonces, el efecto va a ser terrible. La magnitud no la podemos imaginar. Pero lo que sí podemos hacer es trabajar en unidad. Yo aquí tengo que reconocer que al llamado, cada vez que han sido convocados los gobernadores regionales en las que estamos trabajando las descolmataciones, las autoridades locales y el sector privado, pues estamos trabajando en unidad. Hemos dado además una norma adicional, no solamente obras por impuestos, sino servicios por impuestos. Y hago una convocatoria también para la población en general, para informarnos, para colaborar, hacer ¡exitosa! Trabajo voluntario y poder prepararnos para algo que va a ser muy difícil. Y estamos en este esfuerzo. En Piura se está trabajando ya 24 horas al día y esperamos hacerlo esto en toda la costa de nuestro país y también en la sierra, porque el efecto del fenómeno del niño es golpea distinto, pero igual afecta a la población.
2: Claro,
0: de la
2: vamos
0: sierra.
2: A tener lluvias de una dimensión que algunos dicen van a ser excepcionales, que no se ve esto hace muchísimo tiempo, pero en el otro lado vamos a tener una sequía aún peor de las que se han vivido en fenómenos del niño anteriores, ¿no?
0: Va a ser bastante dramático. Por eso es que se conformó además.
1: O sea, las cosas que dicen desde Estados Unidos que esto del niño va a ser como muchísimos años no hubo. Debemos estar preparados de seguro. Pero también hay asesinatos diarios. ¿Qué pasa? 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Concepción, Cajas, Jauja, para nuestros hermanos de Huancavelica, Tayacaja. Es decir, estamos conectados con señal abierta. Gracias a Radio Jaimar en el Callejón de Guaylas, Carguas, todo Yungay en sintonía. Agradecidos también a nuestros hermanos de Radio San Isidro, Radio Primavera en los 720 kilohertz de la amplitud modulada en todo Puno. Abrazos para toda la gente. Lo mismo que queremos agradecer a Radio Impacto en los 95.1 FM en todo Urcumayo, sintonía número uno. Gracias. Gracias también a todos nuestros hermanos que nos están escuchando a través de Moderna Radio Papá en los 107.5 FM, señal abierta. 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Gilbert Acuña dice y escribe en el programa: las elecciones regionales y municipales se viene el 4 de octubre. Dios ilumine sus mentes a todos los pueblos de todas las regiones del país para rechazar a los políticos sin valores ni principios, votando viciado en las urnas. Bueno, eso es lo que pide. Vamos a seguir escuchando a Keiko Fujimori en la entrevista del Heishu para nosotros, Nicolás Lúcar.
0: Más una comisión presidida por el ministro de Agricultura, y ahí está acompañando el ministro de Economía, el ministro de Defensa, el ministro de Vivienda. Las Fuerzas Armadas están colaborando. He visitado la base naval y ahí la Marina de Guerra del Perú me ha mostrado que ya tenemos 5 embarcaciones preparadas y que serán distribuidas en todo el litoral cuando llegue el fenómeno del niño. He tenido reuniones con la cooperación técnica japonesa, por ejemplo. Yeah. Porque me había avisado el embajador que el Perú no había solicitado apoyo formal. Entonces lo hicimos inmediatamente y vino el presidente de JICA, que es la agencia de cooperación. Y ayer nos han confirmado ya que el Japón va a dar al Perú 10 millones de dólares en maquinaria para el fenómeno del niño. Estamos tocando muchas puertas. Y yo agradezco a Hombro a Hombro, por ejemplo, que es una fundación donde el sector privado está colaborando y está poniendo el hombro, literal, como su nombre lo dice. Con referencia a la seguridad.
2: Pero antes sí. De la seguridad, Jorge Nieto estuvo con nosotros hace unos minutos, presidente del Partido del Buen Gobierno. Dijo varias cosas que yo creo que son importante porque es una manera distinta de hacer política lo que se está poniendo sobre la mesa. Pero él decía que él tuvo una extraordinaria experiencia en 2017, que muchas de las cosas que se aprendieron ahí podrían ser muy útiles hoy, pero tal vez la principal lección es la necesidad no solo de unir, sino de tener un liderazgo presente. Él nos dijo, el presidente Pedro Pablo Kuczynski, por razones más o menos obvias, le transfirió a él como ministro de Defensa la tarea, pero en este caso va a ser Keiko Fujimori la que va a estar ahí, porque lo que se viene es duro y la gente va a necesitar sentir que el gobierno está ahí, enfrentando los problemas, atendiendo los problemas, respondiendo a las urgencias?
0: Tuvimos una conversación larga con Jorge Nieto y con alguno de los diputados y senadores de su partido. Y ahí se encontraba el que ahora es el presidente de la Cámara de Diputados, el general Oscar Reto. Y Oscar Reto también había acompañado a Jorge Nieto en su momento. Y él nos comentó cómo se dispuso el apoyo dirigido por el expresidente Kuczynski. Uh-huh. Gran parte de las recomendaciones la hemos tomado y por eso hemos conformado esta comisión. Y por supuesto que yo voy a y yo eso le digo a los gobernadores, no vengan a la capital. Yo voy a estar constantemente viajando. Cuando ha ocurrido el corte de la carretera de la Panamericana en Arequipa, de Atico Ocoña,
3: ¡exitosa!
0: Inmediatamente subieron el personal de Provías, las Fuerzas Armadas, uh-huh. y estuve con el ministro de Defensa estableciendo un puente aéreo donde más de 650 personas pudieron ser evacuadas. Y al sexto día, finalmente, se habilitó nuevamente la autopista. Y yo sé que 6 días es bastante, pero hace 12 años atrás, cuando ocurrió un suceso similar, nos demoramos 12 días. Hemos dispuesto además que, porque me comentaron los vecinos de La Planchada, que es una pequeña comunidad que está en el medio de la Panamericana entre las dos ciudades, y me dijeron, presidenta, en el gobierno de su padre tenía maquinaria dispuesta acá, pero hace algunos años atrás se lo llevaron. Entonces hablé con el ministro Rey y hoy ya tenemos maquinaria lista en La Planchada. Dios quiera que no ocurra un suceso similar, pero de cara a la emergencia podremos actuar mucho más rápido. No solamente quien habla.
1: Bueno, eso es lo que está diciendo la señora Keiko Fujimori, que le ha dejado los tractores. No vaya a ser igualito que los tractores que dijo el gobierno regional de Junín, Sosimo Cárdenas, y desapareció. Ya no hay partes, se han desaparecido algunas piezas, es decir, tremendos delincuentes. Mientras escuchamos a la señora Keiko Fujimori, ¿qué nos dijo, a ver, el señor, ¿cómo se llama? Por supuesto, sí, gracias a eso, Hildebrand, que le dijo a Keiko y al señor Nicolás Lúcar su opinión sobre esta entrevista. Vamos a continuar con la entrevista, pero vamos a matizar con lo que dijo sobre esto. Hildebrand destrozó prácticamente la entrevista de Nicolás Lúcar a Keiko Fujimori. Ahí va.
4: La señora no sabe elegir ministros, pero sí sabe quién es bueno para los masajes de imagen. Sí. Sabe mucho de fango. El exitoso arribista que la dejó hablar sin incomodarla, señora presidente. Por eso se hizo fujimorista. Y por eso la invitó a usted a que se luciera. Pero ni siquiera así pudo usted lucirse, señora presidente. ¿Cree usted que muchos se creyeron tamaño tongo?
1: Ay, ay, ay, ay, ay, ay, ay, micrófono abierto internacional. A ver, vamos a ver qué dice el señor César Hildebrand.
5: César Hildebrand lanzó una dura crítica contra la primera entrevista formal de Keiko Fujimori como...
1: Mejor vamos por lo otro, porque esto es una toma que no la conocemos. Pero aquí está, desde César Hildebrand en sus 13. Esto es lo que dijo sobre la entrevista de Nicolás Lúcar. Dale.
6: Y ahora nuestro comentario.
1: Dale.
6: La señora presidente dio su primera entrevista formal. Y escogió bien. Se la dio a quien se convirtió en sirviente mediático de su padre y en parte de la familia Cruzillat, la que vendió en millones de dólares la dignidad informativa de América Televisión. La señora no sabe elegir ministros, pero sí sabe quién es bueno para los masajes de imagen. Y el exitoso servidor con quien estrenó esta nueva etapa no la defraudó. No le hizo ninguna pregunta incómoda, la ayudó cuando las ideas empezaron a escasearle y cerró el show diciendo que se alegraba de no haberse ocupado del fango, sino de los grandes problemas del país. Es cierto, si el exitoso camaleón que la entrevistó se hubiese ocupado del fango, tendría que haber formulado un monólogo que recordara su trayectoria. Tendría que haber recordado la época en que sus hombros sostenían los glúteos de Hugo Blanco, que fue su líder idolatrado. Tendría que haber recordado...
1: Bueno, hay que hacer rememoranza, diríamos, ¿no? Recordar, ¿por qué le dice que estaba en los hombros, prácticamente en sus hombros, los glúteos de Hugo Blanco? Hugo Blanco fue un guerrillero declarado, que por supuesto el señor Nicolás Lúcar lo levantó y lo hizo pasear como torero cuando tuvo una buena faena. Por eso le dice, no, sus glúteos, su potasio, su culitis, lo puso en sus hombros porque era su admirador. Sigamos escuchando a César Hildebrand.
6: ¿Cómo es que el programa dominical que tuvo en Canal 4 se convirtió en vocero oficial del peor fujimorismo en la segunda mitad de los 90? Y tendría que recordar, muy a su pesar, cómo es que el presidente transitorio Valentín Paniagua le dijo que era un miserable la noche en que presentó a un empleado de José Enrique Crucillat, su patrón y suegro, como falso testigo de una inventada inmoralidad del primer mandatario. Sabe mucho de fango, el exitoso arribista que la dejó hablar sin incomodarla, señora presidente. Por eso se hizo fujimorista y por eso la invitó a usted a que se luciera. Pero ni siquiera así pudo usted lucirse, señora presidente. ¿Cree usted que muchos se creyeron tamaño tongo? Ni lo piense. Quiso usted mostrar la certeza de quien sabe cuál es su rumbo, la serenidad de quien tiene claras sus prioridades, la templanza de una estadista. Pero el pobre argumentario que la acompañó no alcanzaba para cumplir tamaños propósitos. Lo que quedó clarísimo es que usted sigue creyendo que gobernar es viajar donde suceda algo y estar ante las cámaras para decir presente. Eso no es gobernar, señora presidente. Eso es estar en la foto, quitarle la chamba a los ministros, ser incapaz de delegar en otros las tareas del emergencismo. Los idiotas que la asesoran le han dicho que usted debe estar en todas partes. Y por eso usted se jactó ante su entrevistador de haber viajado a 12 regiones en los 45 días de su gobierno. Pero eso no es gobernar. Gobernar es establecer la agenda nacional, mirar el horizonte, dirigir la nave, ver que las directivas se cumplan, bajar de vez en cuando a la sala de máquinas y vigilar los recursos siempre escasos. Gobernar es lo que usted no hace, señora, porque usted dice que gobierna, pero no hace sino quejarse de cómo ha encontrado el Estado que heredó. ¿Pero de quién lo heredó, señora presidente? Lo heredó de usted misma, del Congreso donde usted mandaba, del Congreso donde usted hizo alianzas con Perú Libre, Podemos, Somos Perú, APP y Renovación Popular. Fueron 4 años de destrucción institucional, parálisis de las grandes inversiones y descomposición de la entraña estatal. Y ahora usted se queja de aquello que debería avergonzarla. Gobernar no es viajar, pero tampoco es decidir que los militares custodien los penales mientras usted sigue diciendo que la policía merece su confianza. Y eso es lo que usted ratificó en la exitosa radio donde no se le hicieron preguntas que podían irritarla. Y no me refiero a asuntos personales, señora presidente. Me refiero a asuntos de Estado. Le preguntaron por qué decidió, sin previa negociación, sumarse al escudo de las Américas ideado por Trump para asumir tareas injerencistas en su patio trasero, le preguntaron qué estaba detrás de la decisión de nombrar al segundo marqués de Vargas Llosa como embajador en Washington cuando este sujeto se pronunció en favor de Chile el año 2012, en los tiempos que era tema de debate la frontera marítima peruano-chilena. Le preguntaron por qué ha incluido como tema urgente en el pedido de facultades legislativas el asunto de eliminar el tope de los intereses que cobran los bancos a sus clientes. No, no le preguntaron nada de eso. Lo que le preguntaron en primer término fue si usted era consciente de que su tarea primera era reconciliar a los peruanos. Uf, qué pregunta tan brava. Claro, usted dijo que sí.
1: ¿Y que sarcástico, muy sarcástico, César Hildebrand? Claro. No, o sea, que a ver, ¿cómo para reconciliar? Que eres una pregunta dura, ¿no? ¿Qué pregunta? Una galletita, nada más para la señora Keiko Fujimori en las preguntas. Por eso, quisiéramos, si en algún momento pudiéramos tener una entrevista con la señora Keiko Fujimori. Ay, ay, ay, ahí no entramos con metralletas, como nos han dicho, sino con bazooka. Para aprender, para decirle, a ver, qué, pero sin malcriadez. O sea, con hechos que se tienen que probar y decir qué está haciendo con esto de las extorsiones. Totalmente de acuerdo con César Hildebrand, porque el viajar no quiere decir que ya está gobernando. Está haciendo turismo. Tiene pues unos imbéciles ahí como asesores que no le están diciendo la verdad. Se mira bonito supuestamente para ellos, pero para la gente que conoce de política de Estado, no lo está haciendo. Sigamos escuchando qué más dijo el señor César Hildebrand anoche en su podcast.
6: Por eso había estado en Tacna y Puno, para que quienes no votaron masivamente por usted supieran que usted sí lo recordaba. En la Feria de la Alpaca, en Macusani, Puno, usted regaló un tractor y habló de que su gobierno compraría 5.000 de esas máquinas.
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7: La hora exacta en Moderna,
8: las 19 horas y 32 minutos.
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0: Lo votaron, lo sacaron. Ese es el problema que tenemos en el Perú. Hermenegildo Cabrera dice, ¿cuánto habrá recibido este perro miserable del periodismo para entrevistar y no preguntar como él decía? Ella viene gobernando desde el año 2015, por supuesto. Es que llegan ahí, hay ofrecimientos, cuchicuchi, para que le den una entrevista, hacen su pequeño megunje. Hablando de eso, vamos a ver qué dijo Beto Ortiz también sobre esta entrevista. Vamos a ver si también tenemos en unos instantes cómo está la crisis hospitalaria, cómo algunos congresistas que también son sinvergüenzas, o también tenemos en la que Curwen le dijo a la señora Patricia Juárez que devuelva el dinero, porque ahora los familiares de los congresistas reciben más de 60,000 soles aproximadamente, o más cerca de 70,000 soles para enterrar a sus familiares. Es decir, en el Perú tenemos tanta corrupción que en realidad nos pone de mal humor. Vamos a ver aquí si tenemos ya no el paseo de Keiko Fujimori, porque ya lo dijimos. También hay un paro que se viene en el mes de octubre del SUTEP. Están bravos los del SUTEP, los del SUTEP. Pero vamos a ver si tenemos aquí, no, ese bailecito no. Tenemos eso, lo que habíamos programado para el día de hoy. Adelante, ¿dónde está? Aquí está. Así fue el tenso debate tras la exposición del ministro de Justicia por el pedido de facultades. Miren.
1: Pensamiento de fondo, de los cuales 4 corresponden a comunicaciones recientes, 16 a comunicaciones antiguas, 2 al grupo de trabajo de detención arbitraria y 1 al grupo de trabajo de detención forzadas e involuntarias. Finalmente, hay que aclarar que los grupos de trabajo de detención arbitraria y desaparición forzada o involuntaria tienen un origen extraconvencional. O sea, es en buena cuenta el Estado el que participa por convicción en este esclarecimiento de hechos punibles.
0: Bueno, la comunicación no está tan buena, pero vamos a ver. Ahora sí vamos a desarrollar porque nos quedan pocos minutos. Esto es lo que teníamos también en el Congreso de la República. Nuestros niños de Pasco cantaron algo bonito y hermoso. Escuchen un poquito nada más. Ahí va.

0: están los niños de Cerro de Pasco. Ahora vamos a ver si tenemos todo lo que hemos prometido para todos ustedes, hermanos del Perú. Luis Dyer, que mañana vamos a hacer el análisis. Luis Dyer es el ministro de Salud, ha puesto candados para que se reciclen dentro de un ministerio. Aquí está.
1: El señor ministro, usted...
0: O sea que un candado lo dicen, porque junto a Mónica Delta, el ministro de Salud, Luis Dyer, en esta entrevista, estuvo declarando que está en reorganización el Ministerio de Salud, MINSA, ya que se ha realizado un diagnóstico de lo que se debe de hacer. Escuchemos un poquito porque mañana hacemos un análisis completo.
1: Acabo de ver este reportaje, me imagino que tiene información mucho más precisa incluso. Decía yo que Julio Velarde acaba de decirle a los miembros del Congreso que nuestros ingresos per cápita no corresponden al servicio que tenemos ni en educación ni en salud. Y yo agregaría, es absolutamente vergonzoso lo que tiene que pasar cada paciente para ir al hospital. Al declarar en emergencia, ¿cuál es, digamos, el objetivo principal de aquí a diciembre para que los pacientes tengan alguna posibilidad de mejorar esa atención?
2: Bueno, ante todo, muchas gracias por la invitación, señora Delta, y como le digo, siempre acá presente para la cara. Efectivamente, primero, lo que hemos visto el día de hoy en reportaje es lo que le pasa a todos los peruanos, no ahora, sino por años, ¿no? Cada vez ese sentido que estamos viendo, la salud pública ha ido empeorando. Básicamente ya es un negocio esto, ¿no? El negocio fuera de un hospital es increíble ver tantas farmacias, tantos equipos, rayos X, etcétera, porque ya tienen pleno conocimiento que adentro no funciona nada, ¿no?
0: Claro, no hay tomografías, no hay aparatos, no hay nada. Mañana vamos a hacer un análisis. A ver, tenemos por ejemplo el que conocemos muy de cerca. Ojalá podamos conversar con la licenciada Vania Beas Parcán del hospital de referencia. No es un hospital que realmente cure a los pacientes. Les dan las pastillitas y le dicen, ¿sabes qué? Aquí no tenemos este servicio. Vaya usted a Tarma, vaya usted a Chanchamayo, vaya usted a Huancayo. Es decir, no se cura. Está peor que una posta médica. A ver si hablamos de la ineficacia de la responsable como directora, la señora Vania Beas Parcán. Hace días que le estamos buscando y le hemos dejado hasta nuestra tarjetita haber viajado al Perú. De eso vamos a hablar el día de mañana, fuerte y duro, porque aquí tenemos que hacer algo. Vamos a seguir perdiendo amistades, amigos. No nos interesa mientras trabajamos en beneficio de la población. Vamos a ver, Josué Gutiérrez, otro hijo de su chilindrino, se fue de paseo, dice a un congreso, a una reunión, pero se fue con su esposa. O sea, todo el mundo aprovecha de lo que tienen ahí, como nadie le dice nada. Y este sinvergüenza que fue nombrado por Fuerza Popular y fue nombrado por Perú Libre, estas dos agrupaciones y Perú Libre, qué bueno que desaparece y va a desaparecer, porque ya no va a estar. Pero miren ustedes cómo responde todo nervioso, todo asolapado, conchudo. Estos son los cobardes que después, al final, cuando se les descubre su mejunje, empiezan a esconder el cuello. Ahí va.
3: El defensor del pueblo, Josué Gutiérrez, ustedes han visto justamente todos los cuestionamientos que hay con relación a su gestión. ¿Cómo le va? Gracias por estar con nosotros.
4: Gracias, Albina, por la oportunidad, por el momento. Hay momentos gratos donde hay que dar cuenta de trabajos que nos enorgullece como institución. Pues somos un equipo muy trabajador, pero también hay momentos como estas que son
0: defensor del
4: para
0: pueblo.
4: Nosotros, ajá, como institución, pero tenemos, creo que, la obligación de salir a responder a contestar en honor a la verdad.
3: A rendir cuentas.
4: Y a rendir cuentas.
3: Claro, también. Porque eso claro. Es lo que exigen ustedes claro, desde la claro. O sea, entidad que dirige.
4: Vamos está a... muy bien, Albina.
0: A ver, pregúntale.
4: La invitación, creo que es muy oportuna además.
3: No, y además yo le agradezco estar acá para poder responder cada uno.
0: Pues como le ha dado esta entrevista también en estos días, vamos a hacer el análisis completo de lo que dijo Josué Gutiérrez. Lo vamos a hacer. Vamos a ver, aquí tenemos Osioya Nera en sintonía. También tenemos a Lucio Ramos Castro. Dice, buena, señor Marcelino, saludos cordiales por difundir la realidad de los acontecimientos de nuestra querida patria. Desde Santiago de Tucumán, Ayacaja, Huanca, Belica. Abrazos para todos ustedes. A ver, ¿qué más le dijo la colega periodista de Willax?
3: Una de las interrogantes que hay, que son muchas, pero quería empezar justamente por lo más reciente. Este cuestionamiento que hay a la falta de austeridad y estos 70,000 soles en la fiesta que se realizó el fin de semana con grandes orquestas. ¿Ese fue el monto que se gastó desde la Defensoría, 70,000 soles en este concierto?
4: Quizá menos, pero no más de 70. Quizá menos, porque hay un comité o una comisión que después del evento hace todo una rendición de cuentas.
0: 70,000 solos, pues solamente para una fiesta, que este es el defensor del pueblo, defensor de la gente convenida. Este que hizo que se nombrara a los miembros de la Junta Nacional de Justicia para que no los persigan. A Vladimir Cerrón, para que no le persigan a la señora Keiko Fujimori, tampoco para que lo persigan ahí a Dina Boluarte. Este salapastroso se gastó más de 70,000 soles. Por lo menos hay un medio que ahora le cuestiona. Así como el alcalde de Junín se gastó 73,000 soles en una reunión solamente para celebrar el aniversario de asunción política de la provincia de Junín. 70,000, ¿no hay necesidades? ¿Hay cosas que se deben de gastar para darse la alegría entre ellos mismos, justificar y no rendir cuenta? No sé, hay un grupo tropical que gastaron 4,000 soles para un almuerzo. ¿Tanto tragan un grupo tropical? Bueno, esas son las cosas que pasan. Sigamos escuchando qué más dice.
3: ¿Es necesario este gasto?
4: A ver, todos los años, todos los aniversarios, hay un plan operativo institucional.
0: Bien, vamos a analizar en cualquier momento. Es lo mismo que mucha gente dice, no, que los aniversarios hay que festejar, hay que darles, sí, seguro. Pero hay momentos en que no se debe de hacer, por supuesto. Vamos a ver. Curwen también salió a darle duro a Patricia Juárez de Fuerza Popular. ¿Saben por qué? Porque los congresistas cobran subsidio de 62,000 soles en caso de fallecimiento de un familiar directo. Es decir, sus familiares también están asegurados de los diputados y los senadores. 62,000 soles, es decir, si fallece mamá, el hermano, todos aquellos que son familiares, les cubren el gasto. Es decir, estamos hechos por sinvergüenzas y conchudos que se llevan el dinero tan fácilmente. A ver, Osengüella Nera dice, buenas, don Marcelino, bendiciones, y qué casualidad que la entrevista desde la cloaca de Willax. Sí, pues.

0: senadores y diputados tienen a sus familiares para enterrar más de 62,000 soles. Ahí va.
1: Noticia que en otros tiempos hubieran ocasionado que la gente salga a las calles a protestar, a reclamar, pero en estos tiempos, la verdad, pues a lo mucho habrá uno que otro meme. Resulta que la Unidad de Investigación de Latina ha revelado la existencia de un subsidio en el Congreso. Un subsidio de 62,000 soles. Dios mío, 62,000 soles para cada congresista. ¿Por qué? ¿Por qué carajo le van a dar 62,000 soles a un congresista? Bueno, como revela este informe de la Unidad de Investigación de Latina de Renzo Barbarén, se trata de un beneficio que dota a los congresistas con exactamente 62,400 soles en caso fallezca su papá, su mamá, su pareja o sus hijos.
2: Su cuchicuchi.
1: Dice, no lo confunda con el seguro de salud privado porque ese ya lo tienen. Se trata de un subsidio directo que cobran de las arcas del Estado.
0: Para que vean cómo la situación en el Perú. Hay algunos que son elegidos, esas son como las dietas para los regidores, las dietas para los sinvergüenzas de los consejeros regionales, es decir, estamos llenos de delincuentes. Aquí hemos venido para perder amigos, no nos interesa. Vamos a perder también amistades de todas partes. Y lo que tenemos que hacer es denunciar este tipo de hechos. Y lo bueno, lo bonito de la jornada es que nosotros estamos en señal abierta. Y mucha gente que nos escucha a través de las radios están enterándose, porque esto solamente están en las redes sociales. Por eso que tenemos otro estilo de hacer nuestra programación. Vamos a ver, Jesús Chirón García, este miserable chupa del fujimorismo, dice que es defensor del pueblo, está hablando de Josué Gutiérrez. Estamos en una dictadura feroz, se roban y se gastan el dinero sin control estos delincuentes, eso es en todas partes. Oye, esa nera, dice esa chica de Patricia Juárez, que respondió, de este tema ya no voy a hablar. Mañana vamos a seguir, todos los días, tenemos mucha chamba en estos días. Una vez más, usted ha sido informado a través del primer programa internacional directamente desde Denver, Colorado, Estados Unidos. Agradecidos a nombre de nuestras emisoras Radio Trueno en los 99.1 FM, Radio Impacto en los 95.1 FM, Radio San Isidro, Radio Primavera en los 720 kilohertz de la amplitud modulada, Julia Capuno, Latin American Press Cashca Producciones en Argentina, Radio Jaimar en el Callejón de Huaylas en los 95.1 FM. Agradecidos a nombre de Moderna, Radio Papá en los 107.5 FM. Gracias Perú, gracias, gracias hermanos del Perú, a nombre de Marcelino Llantas Espinosa. Mañana nos escuchamos, gracias, gracias, gracias.

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1: Las 20 horas y 6 minutos.
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0: 20 horas y 10 minutos.
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1: Las 20 horas y 18 minutos.

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1: Las 20 horas y 29 minutos.

0: 20:35.
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0: 20:38.
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0: 20 horas y 46 minutos.
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1: Camina plácido entre el ruido y la prisa y piensa en la paz que se puede encontrar en el silencio. En cuanto sea posible y sin rendirte, mantén buenas relaciones con todas las personas. Enuncia tu verdad de una manera serena y clara y escucha a los demás, incluso al torpe e ignorante. También ellos tienen su propia historia. Esquiva a las personas ruidosas y agresivas, ya que son un fastidio para el espíritu. Si te comparas con los demás, te volverás vano y amargado, pues siempre habrá personas más grandes y más pequeñas que tú.

Disfruta de tus éxitos lo mismo que de tus planes. Mantén el interés en tu propia carrera. Por humilde que sea, ella es un verdadero tesoro en el fortuito cambiar de los tiempos. Sé cauto en tus negocios, pues el mundo está lleno de engaños. Mas no dejes que esto te vuelva ciego para la virtud que existe. Hay muchas personas que se esfuerzan por alcanzar nobles ideales. La vida está llena de heroísmo. Sé sincero contigo mismo. En especial, no finjas el afecto y no seas cínico en el amor. Pues en medio de todas las arideces y desengaños, es perenne como la hierba. Acata dócilmente el consejo de los años, abandonando con donaire las cosas de la juventud. Cultiva la firmeza del espíritu para que te protejan las adversidades repentinas. Muchos temores nacen de la fatiga y la soledad. Sobre una sana disciplina, sé benigno contigo mismo. Tú eres una criatura del universo. No menos que las plantas y las estrellas, tienes derecho a existir.

Por eso debes estar en paz con Dios, cualquiera que sea tu idea de Él. Y sean cualesquiera tus trabajos y aspiraciones, conserva la paz con tu alma en la bulliciosa confusión de la vida. Aún con toda su farsa, penalidades y sueños fallidos, el mundo es todavía hermoso. Sé cauto, esfuérzate por ser feliz.

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1: Las 20 horas y 59 minutos.
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0: 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Ya estamos de noche, 10 en punto en Moderna Radio Papá.
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1: 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La hora exacta en Moderna, 11 de la noche.
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23 horas y 11 minutos.

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1: Las 23 horas y 30 minutos.

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1: son las 0 horas.
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1: Es la 1:00 a.m. y un minuto.
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1: es la 1:59 a.m.
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1: Son las 2 de la madrugada y 58 minutos.
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1: Son las 4 de la madrugada.
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1: son las 4 de la madrugada y 28 minutos.

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0: 4 de la madrugada y 57 minutos.
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0: Son las 4 de la madrugada y 58 minutos.

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1: Son las 5 de la madrugada y 28 minutos.
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5 de la madrugada y 55 minutos.

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0: muchachos, se acabó la tristeza. Siéntese, compa. Ah, cómo andaba tarugado, ¿verdad, Dios?
1: No fue modo de separarnos.
0: Pues yo pensé en tu felicidad.
1: Y yo en la tuya. Me dolió mucho que te doliera y... Pues Sergio, me...
0: Estás aquí, ¿no? Eso es lo que vale. ¿Qué? ¿La mandaste el demonio?
1: Pues...
0: ya lo sabía. Es muy chula la jera, pero muy latosa.
1: Es que yo quisiera decirte...
0: No, hombre, disculpas conmigo, ¿para qué? Entre usted y yo no hay...
1: No, déjame hablar, siempre pasa lo mismo contigo. No dejas aún explicarse.
0: Bueno, pero bueno.
1: Vino conmigo. Está ahí en el mesón.
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3: Son las 5 de la madrugada y 59 minutos.
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1: Son las 6 de la mañana y 29 minutos.
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0: listos para hablar de ustedes, nosotros y la noticia, a través del primer programa internacional, directamente desde Denver, Colorado, Estados Unidos, para el Perú y el mundo. Gracias, gracias a todos ustedes por estar ya a esta hora de la tarde, listos con nuestras emisoras en señal abierta. Radio Trueno en los 99.1 FM Huancayo y Huancavelica. Radio Jaimar en el Callejón de Huaylas en los 95.1 FM. Agradecidos a Radio San Isidro, Radio Primavera en los 720 kHz de la amplitud modulada en todo Juliacapuno. Agradecidos a Radio Impacto en los 95.1 FM. Gracias a toda la zona de Uncumayo. Gracias también a todos nuestros hermanos que ya nos están escuchando a través de nuestra programación en Latin American Press Cashca Producciones Argentina. Gracias también a nuestros hermanos que siempre están acompañándonos. Radio Jaimar en el Callejón de Huaylas en los 95.1 FM. Gracias, Perú. Y ahora sí, listos estamos para decirles de lo que viene. Vamos a tener la entrevista que se hizo
1: en... Son las 7 en punto de la mañana. Ya están todos de pie, unos al colegio, otros al trabajo.
0: De la República. Y ustedes van a ser testigos cómo, a quienes hemos elegido, tremendos alapastrosos, parece que fueran peor que antes. Ahí volvemos.
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0: Bien, bien, bien. Aquí estamos listos ya para seguir hablando de ustedes y de la forma como la política en el Perú sigue de peor en mal. La situación no pinta bien, como siempre lo hemos dicho y siempre vamos a analizar a través de nuestra programación para que ustedes estén bien informados y para que de esta manera saquen sus propias conclusiones con las evidencias necesarias para que ustedes no crean que nosotros inventamos cualquier tipo de información, sino para que usted esté bien, bien, bien informado. Ahora tenemos ya más asesinatos, ahora ya nadie está a salvo, porque asesinan a músicos, salseros, junto a sus niños, es decir, cada día la violencia nos sigue ganando. Y la señora Keiko Fujimori sigue paseándose, sigue dándose vuelta por la selva. Dice que aquí vengo a traer las obras, vamos a hacer más colegios. ¿De qué diablos nos sirve tantas cosas si lo primero que exige el Perú es de eliminar la extorsión, de eliminar los asesinatos, de vivir en zozobra cuando nos amenazan y nos piden cierta cantidad de dinero para poderse quedar callados? Esto es lo que dicen los extorsionadores. Y lo peor, están metidos la Policía Nacional del Perú. Están metidos muchos de ellos, no todos, por supuesto. De seguro hay muy buenos policías que nosotros respetamos desde aquí. Pero la gran mayoría, los policías, prácticamente están metidos con los delincuentes. Ahora ustedes saben, para llegar a ser Policía Nacional en el Perú, es tan sencillo, tan fácil. No necesitan estudiar. No necesitan hacer tantas cosas, van a una escuela. 3 meses lo sacan a la calle. Y estos sinvergüenzas que han pagado entre 20.000 o 30.000 soles quieren recuperar su dinero y se sienten todos los todopoderosos. Y eso es la única verdad que estamos observando. Les duela quien les duela. De seguro que ustedes tienen también familiares, amigos, que son policías, que de repente se portan bien con ustedes, pero con la gente, manan. Estamos llenos de delincuentes, la corrupción por todas partes. ¿Quién nos va a defender? ¿Quién va a salvar al Perú? La señora Keiko Fujimori salió a decir que nosotros vamos a poner el orden. ¿Dónde está el orden? La gente que ha votado un 50% en el Perú está esperando lo que debe de hacer y mucha gente se arrepiente de haber votado por la señora Keiko Fujimori. Y no vamos a cansarnos en decir que está utilizando a los medios de comunicación como Nicolás Lúcar, que lo vamos a analizar en unos instantes, que parece una persona con kimono. Estamos hablando con la vestimenta de las geishas, preguntándole estupideces, como diríamos en nuestro argot criollo, huevinchadas, unas preguntas que más parecen de amistad, de amiguitos. O sea, por eso cuando nosotros hacemos entrevista, a veces mucha gente nos dice, usted sale con la espada desenvainada, usted nos quiere tratar con la metralleta. No, no, no, aquí tenemos que ser sinceros, honestos con nuestra gente, preguntar, aunque son incómodos, para eso son los políticos, para responder. Y esto no solamente lo hemos hecho con alcaldes o futuros alcaldes, gobernadores, con expresidentes. A los presidentes también los hemos puesto en las cuerdas cada vez que hemos tenido la oportunidad de tener una entrevista. Pero tenemos en estos momentos que la extorsión en el Perú, asesinan, matan. Ya no hay quien los pueda defender porque la policía también tiene que tener una reorganización. Allá en Trujillo, agachado, agazapado en la cuña, que no hizo nada. Al parecer estaría metido también todo ese grupo de Alianza para el Progreso de Acuña. Le guste o no, tenemos que hablar. Así como hemos hablado a los de Acción Popular con los niños que avalaron, que extorsionaron al expresidente Pedro Castillo. Ahora, cuando hablamos de Pedro Castillo, todo el mundo nos dice, ah, ese es castillista. Miren, ninguna de esa vaina. Ni Keiko, ni Castillo, ni Roberto Sánchez, ni la izquierda, ni la derecha, son la misma huevinchada. Por no decir palabras sueces, porque tenemos que mantener nuestro idioma un poco académico, pero no tanto que el pueblo nos entienda. No podemos hablar como César Hildebrand, que es de otro nivel, en el sentido de buscar frases que de seguro que él tiene otro tipo de orientación para el público, pero nosotros tenemos otro lenguaje sencillo para que usted nos pueda entender. Así estamos. ¿Hasta cuándo vamos a tener aquellos sinvergüenzas que han invadido en el Perú? Muchos extranjeros de diferentes nacionalidades, venezolanos, ecuatorianos, colombianos, hasta chilenos, haciendo daño en el Perú, asesinando a nuestra gente.

0: Mientras estamos entretenidos mirando cómo asesinan a nuestros hermanos transportistas, salseros, músicos amenazados, locutores, periodistas amenazados, el gobierno está en su salsa. La señora Keiko se anda paseando en el Perú como si estuviera todavía en campaña. La señora Keiko debería estar comandando para eliminar la extorsión, no solamente por haberse reunido con el embajador de Estados Unidos, el señor Navarro, que su esposa, a propósito, es peruana, no solamente haberse reunido con el señor Marco Rubio, vamos a decir, ya están resueltos los problemas en nuestro país. Hay muchas cosas por hacer. Hay muchas cosas que tenemos que avanzar mientras la papa, mientras el pollo sigue subiendo de precio. La gasolina, Ave María Purísima, 20 soles. Petróleo, 28 soles. ¿Dónde estamos? Eso no está pasando en ninguna parte del mundo. Aquí en Estados Unidos, el promedio de la gasolina es de 4 dólares, que serían más o menos 13 soles o 13.50. Pero en el Perú, ¿por qué tiene que costar 20 soles? Donde la gente tiene menor poder adquisitivo. Ese es el problema que tenemos que avasallar. Mientras los sinvergüenzas de los diputados, los senadores, estos conchudos, ahora contratan a sus queridas, a sus amantes, como ya lo dijimos, asesores, a quienes aportaron a su cuenta, a quienes les dieron en la campaña cierta cantidad de dinero, como Miki Torres, el senador Miki Torres. Hay una de las personas que le aportó 1,000 soles. Lo contrató en el Congreso, en el Senado, sin la meritocracia, para ganar 4,500 soles. O sea, en un solo sueldo ya recuperó su inversión los conchudos que hicieron que cuando venga un candidato, sean alcaldes, sean gobiernos regionales, están mirando quién va a ganar, a ver por quién voy a trabajar. Están ahí chupamedias tremendos. Algunos dicen, así, mejor voy a jugar con APP, voy a estar con Perú Libre, voy a estar con el Cóndor, voy a estar con todo el mundo, porque están buscando quien caiga, y cuando llegan y digan, ¿sabe qué? Yo colaboré con usted.
1: Son las 7 de la mañana y 10 minutos.
0: Y aquellos alcaldes que quieren ser elegidos, busquen la meritocracia, porque aquí hemos venido para ayudarlos de alguna manera a mirar y observar de lo que quizás ustedes no se dan cuenta. O si se dan cuenta, se hacen a los sonsos, se hacen a los olvidadizos. Por eso cada vez que tenemos una entrevista aquí a través de nuestro programa, no cobramos un solo centavo. No es porque somos buena gente, es porque el pueblo necesita estar bien informado, sin miedo, sin temor, con las preguntas que deben de hacerse, para que así el pueblo pueda elegir con mayor tranquilidad y decir, este me gusta, este candidato sabió responder, este sabe lo que tiene que hacer. Eso es lo que estamos haciendo. Tenemos que trabajar duro. La señora Keiko Fujimori buscando, dice, facultades legislativas, que si no me dan las facultades legislativas, no voy a poder gobernar. Mentirosa, conchuda, sinvergüenza, hipócrita, cobarde. La señora Keiko Fujimori ya tiene las leyes hechas, que con su partido político lo hicieron desde que fueron elegidos hace 10 años los congresistas. Y a mí no me vengan con ese cuento de la señora Chacón y de todos los sinvergüenzas fujimoristas que empiezan a decir, no, jamás hemos estado en el poder. Estaban detrás de la señora Dina Boluarte, estaban detrás de Jerí, estaban de todos los presidentes, los ahorcaban. Es decir, no nos vengan con el cuento viejo de que no sirve todo lo que están haciendo, y que las leyes que en estos momentos en el Perú, en la Constitución del Estado, ya está hecho para que pueda gobernar. No nos venga con ese viejo cuento, que primero me den las facultades, conchuda. El Perú nos escucha, el Perú está pendiente. Vamos a analizar en unos instantes esa entrevista de amiguitos, de cuchicuchi, claro, como el señor Lúcar,

0: de exitosa, es un viejo conocido de las lides que se acomoda la situación como está desde la época que estuvo con su padre, el señor Alberto Fujimori, o sea, el papá de la señora Keiko Fujimori, desde esa época arrinconado, arrastrado que es Nicolás Lucar. Y ustedes lo van a observar cuando nosotros analizamos. La prensa cochina y asquerosa, mermelera, cada vez se deja por unos cuantos centavos. Pero no saben que todo da vueltas. Y eso nosotros no lo vamos a permitir. Por eso usted está con el primer programa internacional directamente desde Denver, Colorado, Estados Unidos, para el Perú y el mundo.
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Y ahora sí, les vamos a decir a todos ustedes, vamos en unos instantes. Primero vamos a entrar con el Congreso de la República, que siguen mordiéndose. Vamos a ingresar con ese Congreso que en estos momentos se acusan, entre todos, acusan a la Policía Nacional, a las Fuerzas Armadas. Es una discusión tremenda que está en la Comisión de Constitución, y se agarraron entre los mismos diputados, se muerden. Y ustedes van a mirar a través de este primer programa internacional directamente desde Denver, Colorado, Estados Unidos, para el Perú y el mundo.

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1: Bien, vamos a decirles a ustedes, hermanos del Perú, bienvenidos y gracias a nuestras emisoras que ya están en señal abierta. Queremos agradecer a quienes ya están en línea opinando también, y vamos a regresar con el Congreso de la República, como el día de hoy se han mordido entre ellos. Moisés Cóndor Tinoco en sintonía, vamos a ver por aquí. Juventud Dávila dice: muy buenas, amigo Marcelino, para comunicarte que investigue por favor la última hora. Hay, dice, aeronaves de Estados Unidos aterrizando en la terminal aérea de Tarapoto. ¿Cuál será sus intereses? Muchas gracias. En la zona de Tarapoto, de acuerdo a Juvenal Dávila, están aterrizando las naves de Estados Unidos. Debe de ser de algo bueno, pero ya vamos a escuchar, de seguro en cualquier momento vamos a investigar. Juan Yauri Martínez en sintonía. Ángel Ambrosio Castro. A Hilda Smetex también en sintonía. Junior Antonio Llantas, gracias. Exaltación Guamán Rafael le dice: buenas, señor Marcelino, tu fiel oyente desde Pitumarca, Canchis, Cusco. Un abrazo a la distancia, un abrazo para ti también. Ángel Ambrosio: yo no elegí a esta bruta tiktokera vaga. Está hablando de Keiko Fujimori, porque sí, pues estuvo últimamente en el TikTok, ¿no?, mirándose la cara y diciendo dónde tienen que colocarse para que no se vean sus rayitas, mostrando el cutis, el culitis, no sé qué más. Para eso no lo hemos elegido, de seguro. Ángel Ambrosio dice: señor Marcelino, muy buenas, ese milagro. Un gusto escuchar su programa. Saludos desde Chimbote, Ancash. Gracias. Abel Bonilla y John, Norma Taida, Alba Cabrera, Oscar Silva Beteta dice: excelente producción radial. Saludos y éxitos desde Tingo María, provincia de Leoncio Prado, región Huánuco. Un abrazo para toda la gente de Huánuco. Vamos a ver aquí. Tenemos también Miguel Germán Quiñones Alvarado, nos escribe y dice: es comodín ese señor Lúcar, servil de la espuria acá. En canal le difamó a Valentina Paniagua y él le puso en su sitio y tuvo que renunciar al canal. Cierto, está hablando de Valentín Paniagua, que era de Acción Popular y que se quiso pasar de listo en esa época. Totalmente de acuerdo. Vamos a ver si tenemos por aquí más oyentes que están opinando en el programa. Gracias a todos ustedes, hermanos del Perú. Y ahora sí, nos vamos también a lo que está pasando en el Congreso de la República. Rápidamente, ¿cómo se agarran en esta Comisión de Constitución? Analicemos, y luego viene el análisis de la entrevista de Nicolás Lúcar a la señora Keiko Fujimori, a nuestro estilo.
2: Ministro, dejemos de mentir al país. El señor ministro tiene a las Fuerzas Armadas y a una policía subordinada al crimen organizado, donde algunos altos mandos militares operan de manera coordinada e ilegal con las organizaciones criminales que se dedican al narcotráfico, a la minería ilegal, trata de personas, extorsión, sicariato y al lavado de activos. Es decir, los pulpos y la jauría estarían dentro de las fuerzas del orden y la estructura del Estado, porque ellas financian campañas, promueven partidos políticos.
3: Presidenta, ¿usted va a permitir eso? Que mancillen el honor de nuestras Fuerzas Armadas.
2: Promueven campañas, eso, promoviendo políticos en los diferentes,
3: señora,
2: niveles de gobierno,
3: no,
2: corrompiendo las Fuerzas Armadas.
3: No puede permitir eso,
2: y policiales.
3: No solo
4: a ver. Vamos a continuar.
2: Déjeme terminar. Yo no sé por qué se ofenden. Hay que mirar la casa por,
3: señora,
2: dentro también.
3: No pintemos.
1: Bueno, ahí está lo que están diciendo. Vamos a ver qué está pasando en el Congreso.
4: A ver, vamos.
1: Se arañan. Los fujimoristas se indignan por críticas que le dan a las Fuerzas Armadas y a la Policía Nacional. Empiezan a levantarse. De seguro el primero que sale ahí es Respulgoso. Vamos a seguir escuchando cómo está esta situación.
5: Vamos a ponernos en orden, por favor, porque estamos aquí frente a todo el mundo. La población nos está observando.
6: Por eso, estamos frente al país y que observe el país. Tiene...
5: Diputada Chipana.
1: Ustedes tienen que ingresar a nuestra página de micrófono abierto internacional y ustedes van a observar cómo se pelean. Nada de lo que hemos visto anteriormente ha cambiado en el Congreso de la República. Porque de seguro que se sigue.
7: Son las 7 de la mañana y 20 minutos.
1: Hermes Macha dice: por fin, saludos, señor Marcelino, muchas gracias. También vamos a ver. Nos están escribiendo desde diferentes partes del mundo. Ya les vamos a agradecer.
5: Diputada Chipana, le voy a llamar a que por favor mantengamos el orden. No hagamos intervenciones con gritos.
8: La señora diputada tiene alguna denuncia, no puede generalizar ni mancillar a nuestras Fuerzas Armadas y nuestra Policía Nacional. Policía y ejército que defienden la vida de todos los peruanos, incluida la de ella. Si es que hay personas que son delincuentes o han delinquido dentro de las Fuerzas Armadas o de la Policía Nacional, por supuesto que se tiene que investigar. No, señora presidenta, podemos generalizar el honor de nuestras Fuerzas Armadas y nuestra Policía Nacional. Yo pido que se rectifique la señora diputada y que especifique quiénes son, si es que ella lo está aseverando, haga la denuncia pertinente y que no generalice la institución. Porque las instituciones se respetan, señora presidenta. Gracias.
2: Es claro que los pulpos y la jauría están de algún modo involucradas en las Fuerzas Armadas y Policiales.
1: Claro.
2: Yo le pido al ministro, bajo sus facultades, debe de realizar una reestructuración de estas Fuerzas Armadas y Policiales, que como todos sabemos, algunos malos elementos manchan el uniforme. Y es cierto, no podemos mentir al país. Queremos delegación de facultades, pero no una carta blanca. Queremos delegación de facultades para cuidar el país y la seguridad ciudadana. Pero bajo esa excusa no podemos permitir mentirle al país.
9: Desde la bancada de Fuerza Popular le extendemos las disculpas del caso a nuestra policía y a nuestras Fuerzas Armadas. No es posible, presidenta, con todo respeto, que se permita acá inferir que son los miembros de la jauría y de estas organizaciones criminales que pertenezcan a la Policía Nacional, a las Fuerzas Armadas. Esos papelitos que a veces les alcanzan los señores asesores deberían de tener una revisión, presidenta. Porque la verdad es que se dedican a leer y leer y leer, a veces ni siquiera a comprender lo que dice.
1: Ahí está el ministro de Justicia. No nos dejen mentir que cada vez que hay una denuncia, está metido la Policía Nacional del Perú. Así que no hable estupideces, como diríamos, no hable huevadas, señor ministro, no defienda lo indefendible. Dice que no, pobrecitos, que estamos insultando. ¿Cuántos sinvergüenzas que arman? Están buscando cómo involucrar, le siembran drogas, hacen falsas intervenciones para robarle a la gente que a veces se asusta al solo ver el uniforme de la policía. Están metidos, que sí están metidos, no todos, de seguro, pero la gran mayoría, sí, señor ministro de Justicia, y eso es lo que no le gusta. Y eso es lo que empieza a decir, no, pobrecitos, mil disculpas, conchudos. ¿O es que también el ministro de Justicia está metido en esta situación?
9: Porque lo que significa, lo que representa que desde la Comisión de Constitución y Reglamento le digamos a la ciudadanía sandeces como esa, realmente avergüenza. Y sí, evidentemente, ese ejemplo nos hace entender que hay personas que no merecen el cargo. Pero más allá de eso, presidenta, hemos venido escuchando repetitivamente. Y hay algo que sí, evidentemente ha ocurrido. Hay muchas provincias y distritos, presidenta, que están declaradas en emergencia hace muchísimo tiempo. Año tras año, extensión tras extensión. Pero ¿saben cuál es la verdadera diferencia, presidenta? Que durante todo ese tiempo no ha existido un liderazgo claro. no ha existido un plan estratégico para poder acabar con la delincuencia. Por eso es que hoy tenemos...
1: Hasta ahora no hay. Ya tiene más de 50 días que deberíamos de acabar rápidamente con las extorsiones. No los hay. Puro engañamuchachos. La señora Keiko Fujimori anda paseándose, dando entrevistas a un geisho, o sea, Nicolás Lúcar, para decir estupideces. Que hay una conversación entre dos personas, amablemente, ya lo vamos a ver. Sigamos escuchando.
9: Tenemos estos indicadores. Esto no ha ocurrido de la noche a la mañana. Esto es producto, evidentemente, de la negligencia de los gobernantes de turno, que lamentablemente pasaron por agua tibia una serie de circunstancias que hoy, lamentablemente, afecta a todos los peruanos. Sin embargo, presidenta, definitivamente hay algunas preguntas que creo que son importantes, tal vez que nos pueda a través suyo aclarar el señor ministro, y es respecto a la temporalidad de estos estados de emergencia. Porque una de las grandes incógnitas, presidenta, que hemos venido escuchando es cuál va a ser la temporalidad del estado de emergencia y cuál va a ser también la agresividad, en el buen término de la palabra, con el que finalmente se va a actuar. Porque si no, lamentablemente, presidenta, vamos a estar con estados de emergencia prolongados y prolongados, y creo que lo que se plantea desde el Ejecutivo es acotar, hacer acciones estratégicas que permitan la liberación de muchos lugares que, lamentablemente, por la desidia de gobiernos que no han hecho absolutamente nada por erradicar la delincuencia y sobre todo la criminalidad organizada en el país, es que estamos en estas condiciones.
8: El tema de la delincuencia, sin embargo, la Comisión de Energía y Minas, que presiden justamente ellos, se acaba de votar en contra de las facultades para poder luchar contra la minería ilegal, para poder acotar el tema del reinfo, que todos sabemos claramente, señora presidenta, que es el caldo de cultivos, por ejemplo, los problemas que existen en Pataz. Entonces, aquí no se trata de leer discursos, aquí lo que se trata, señora presidenta, es de poner los puntos sobre las íes. Por un lado, quieren que se explique el tema de las facultades, pero por otro lado, votan en contra de lo que podría efectivamente solucionar gran parte de esta delincuencia terrible que tenemos. Gracias, congresista.
10: Señora presidenta, considero que, como usted lo manifestó, debe haber respeto. Y aquí el señor, en todas sus intervenciones, lo que hace es solamente cuestionar y descalificar nuestra participación. Por otro lado, parece que se olvida el señor que fue su partido quien tuvo mayoría congresal, más de 76 congresistas. 73, gracias por la modificación. ¿Pudo usted hacer esas reformas que hoy solicita?
5: Diputados, no hay diálogo.
10: Así que, por favor, considero de que debe haber un tema de reflexión y evaluar también cómo su partido ha jugado a través de los años.
11: Le exige,
1: internacional.
11: Estamos como conductor del debate, exigir a los
1: oradores desde el Congreso de la República. Cuando se discute justamente en la Comisión de Constitución para defender al ministro Rafael Belaúnde, con la presentación de Graciela Chipana, que le está dando duro, y también que desde el otro lado, con Chacón y toda la gente de Fuerza Popular, se defienden. Pero veamos qué más dicen.
11: Que primero no se dividen de la cuestión material del debate y exigir el retiro de las frases ofensivas proferidas contra las autoridades, etcétera. Entonces, cuando usted lleva el debate, cuando usted conduce el debate, lo que tiene que hacer, presidenta, es obviamente estar atenta a ambos lados, presidenta. Si la señora está ofendiendo a las Fuerzas Armadas, es usted la llamada a llamarle la atención.
12: Mi colega ha solicitado...
1: Pero nadie está ofendiendo cuando se dice la verdad. La verdad duele, de seguro, pero es una verdad. No es una mentira que las Fuerzas Armadas, desde sus generales que robaron mucho petróleo, mucha gasolina, desde la Policía Nacional del Perú, que hacen falsas intervenciones, están metidos. No es un insulto, que de seguro. No todos, pero la gran mayoría están metidos hasta la remaceta. Walter Toribio escribe y opina en el programa Tu Voz es Poder. Dice, buena, señor Marcelino, saludos. Los Fujis saltan de inmediato a defender a sus lacayos, de seguro. Vamos a ver, por aquí también tenemos a Hermes Dávila, Exaltación desde el Cusco. Muchas gracias a todos ustedes. Ya les vamos a seguir agradeciendo. Sigamos a ver.
12: Dado unas disculpas para las Fuerzas Armadas y para la Policía Nacional del Perú, creo que también el señor ministro de Defensa se merece unas disculpas. No está viniendo el señor ministro de Defensa a esta comisión y los demás...
1: Rafael Belaúnde, los fujimoristas quieren que le pidan disculpas, dice, por la ofensa. ¿Cuál ofensa? Hasta inventó su posible asesinato, ¿se acuerdan? Me tiraron en mi parabrisas. No hay ningún soporte al respecto. Anteriormente, quien ofendía más a la señora Keiko Fujimori era Rafael Belaúnde. Ahora que su ministro de Defensa le decía genocida, sinvergüenza, delincuentes, etcétera, etcétera. Ahora es su ministro. ¿Y por qué también en estos momentos estamos mirando y observando que el señor Belaúnde se acomodó a la situación luego de criticar a la señora Keiko Fujimori? Ahora es su chupamedias. La verdad, en el Perú somos una... especialmente los ministros que están ahí, muchos de ellos son una tira de imbéciles e idiotas, así como por ejemplo ahora es embajador de Estados Unidos, el hijo de Mario Vargas Llosa, que también le daba duro. Todo aquel que critica ahora tiene buenos puestos. Sigamos escuchando, ¿qué más pasó en el Congreso?
12: Ministros de gobierno a las comisiones para un maltrato, ni para que le suban la voz. Estamos en una democracia donde todos... necesitamos exponer nuestras ideas, es correcto, y así debe ser. El ministro ha venido, ha expuesto sus ideas ante algunas críticas que dicen que solamente necesitan facultades y que sin facultades no se puede trabajar. Lo desmiente con claridad que en su sector, así como en los demás, se está trabajando sin facultades, y lo que nos viene a acreditar el día de hoy es algo muy sencillo. INDECI y lucha contra la criminalidad.
13: Presente, y es referido a que a inicios de su gestión se han dado decretos declarando en emergencia 5 penales en nuestro país: Ancón, Trujillo, Chayapalca, Cochamarca y Castro Castro. Se entiende que ya las Fuerzas Armadas están interviniendo, y la pregunta es, ¿cuáles son los resultados de esta intervención? Y si es que ya se hizo mediante este tipo de decretos, ¿por qué se incluiría esto en la delegación de facultades?
14: En el pedido de delegación de facultades que se ha presentado, el sector defensa tiene 2 pedidos puntuales. Uno está referido a la manera como actúa el Instituto Nacional de Defensa Civil, y el otro está referido a la forma en catalogar los grupos hostiles. Esos son los 2 pedidos puntuales que voy a explicar en breve, sí. Y entonces, a lo que voy con esto es, nosotros estamos trabajando en lo que el marco legal nos permite actualmente.
1: De defensa.
14: Pero sí es necesaria la colaboración, la participación de las Fuerzas Armadas, del Ministerio de Defensa, sobre todo en la lucha contra la criminalidad. Y en ese marco es que se circunscribe el pedido que nosotros estamos haciendo para el punto referido a los grupos hostiles. Constituye parte del pedido de facultades.
1: El señor Rafael Belaúnde, de ministro de Defensa, dice, ¿qué vamos a hacer con los grupos hostiles? Ahí lo escucharon. La señora Keiko Fujimori dice, son terroristas. Ni en eso se ponen de acuerdo. O sea, cada uno tira por su lado. El señor dice, grupos hostiles. Keiko dice hace pocos días, no, hay que declararlos que son grupos terroristas. Para que vean que están hechos aquí a la deriva. No tenemos gobernante. La señora Keiko Fujimori solo se anda paseando por diferentes lugares del país, pero no está tratando de resolver los problemas que desde un primer instante dijo que lo iba a hacer, especialmente con las extorsiones. Pero naca la pirinaca. Vamos a seguir escuchando qué dice Rafael Belaúnde, ahí defendiéndose en el Congreso de la República.
14: Delegadas, se ha hecho con decreto supremo, no sé si eso...
15: Es el punto 5.
1: Micrófono abierto internacional desde el Congreso de la República. Vamos a ver si ya, ¿sí? ¿Basta? ¿Oye?
10: Señor ministro.
1: Ahí nomás entonces. Vamos a regresar con la entrevista que le hizo el señor Nicolás Lúcar, a la señora Keiko Fujimori. Van a ver que esa entrevista de Cuchi Cuchi. Como después el señor Beto Ortiz, que es de Willax, es una persona que siempre está al lado de la señora Keiko Fujimori, le da palo. Le dice que ha sido una entrevista de dos de amiguitos. Lo mismo que dijo el señor César Hildebrand anoche en su podcast. Lo que refuerza lo que nosotros también manifestamos y decimos, que no tenemos gobernante. Las entrevistas que hacen los medios de comunicación, salvo que son pagados, entonces le van a decir, usted está bien, usted es lo máximo. Esa es otra cosa. Volvemos en unos instantes con esta entrevista y el análisis que tenemos a través de este primer programa internacional, directamente desde Denver, Colorado, Estados Unidos.

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1: Agradecer a nuestras emisoras en señal abierta. Radio Trueno en los 99.1 FM, Huancayo y Huancavelica. Radio Jaimar en el Callejón de Huaylas en los 95.1 FM. Radio Impacto en los 95.1 FM en todo Ulcumayo. 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Radio San Isidro, Radio Primavera en los 720 kHz de la amplitud modulada en todo Juliaca, Puno. Agradecidos también a todos nuestros hermanos que nos están escuchando a través de Radio de Moderna, Radio Papá en los 107.5 FM. Gracias desde nuestra central en el Perú. Y vamos a ver quiénes tenemos más. Gladys Segarra dice: buenas, señor Marcelino. Qué gusto volverlo a escuchar y abrir los cinco sentidos a la mayoría de la gente, por supuesto. Aquí estamos como siempre, fiel para nuestros amigos y hermanos que nos están escuchando a través de nuestra cadena internacional. Gracias.

0: ahora sí, a sentarse cómodamente y vamos a analizar la entrevista del señor Nicolás Lúcar en su programa de Radio Exitosa. Hablemos claro. No hablaron claro. Hablaron entre a medias, vendido para nosotros. Mejor ustedes escuchen y vamos a ir analizando cada vez que encontramos lo que no nos parece lo justo. Ahí va.
1: Usted, Keiko, te conozco desde que eras prácticamente una niña, una adolescente. Y creo que todos te hemos visto crecer. Y eso me da la confianza para tratarte de... Has esperado 20 años por esto. Y acá estás, eres presidenta.
0: Ya, eres niñita, ya. Desde pequeñita la conoció. Le cargaba en sus bracitos, seguro. Nosotros también la conocimos, pero no estamos ahí para decirle y arrodillarnos. Cuando estaba muy pequeñita, cuando Kenji todavía correteaba en Palacio de Gobierno. Pero ahí está, la entrevista, cómo empieza el señor Nicolás Lúcar.
1: De la República. Yo, sinceramente, ¿no? Yo quiero saber si tú eres consciente de que la mayoría de gente ha decidido que tú seas la presidenta porque somos un país dividido. Somos un país partido casi por la mitad. ¿Qué piensas tú sobre este primer problema? ¿Cómo vas a resolver? O sea, tú que has sido casi el centro de la polarización, la persona que va a tener que buscar el camino para que nos reencontremos los peruanos.
0: A ver, dale.
2: Asumo este cargo, Nicolás, con profunda responsabilidad.
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0: Ya sabemos.
2: Con Dios y con
0: exitosa
2: el pueblo.
0: Exitosa, ¿no? Y en el programa de Nicolás Lúcar, donde se volvió un geisho. Mejor que se hubiese puesto una rodillera. Escuchen.
2: Por esta oportunidad que se me está dando, y soy consciente de lo dividido que está el país. No solo en temas de geografía, sino también en términos de desconfianza con la clase política en general. Y al reconocer eso, vamos a poner un esfuerzo mucho más grande de ir a los sectores donde desconfían de nosotros. Y por eso he podido estar, acompañar en la ceremonia de reincorporación de Tacna el 28 de agosto.
0: Donde también nos dice que le tiraron huevo, o sea, la gente estaba enojada. Hasta ahorita el señor Nicolás Lúcar nomás le está mirando, no hay una repregunta, simplemente...
4: Son las 7 de la mañana y 40 minutos.
0: Todo lo que quiera. El tema principal, las extorsiones. Tema principal, cómo tenemos en estos momentos los hospitales que no nos atienden. Ustedes se van al hospital, mejor hay que rezar. Y no sabemos qué año van a salir de ahí o cuándo nos van a atender. O nos van a atender cuando ya estamos muertos. El caso de un familiar que teníamos en la zona de la histórica provincia de Junín, se fue justamente al hospital donde es la directora, la señora enfermera Vania Beas Parcán, que es la directora que hasta ahora, por supuesto, no nos da una entrevista, no nos da, por lo menos, que nos diga qué pasó con esos energúmenos que están atendiendo ahí en el hospital, donde maltratan a la gente. Imagínense ustedes que había un familiar que se había ido a sacar sus análisis para que lo puedan curar. Le llegó cuando ya pasó como 5 días y el familiar ya había sido enterrado. Así está. Los sistemas hospitalarios en el Perú son sistemas de referencia. No nos atienden. Nos miran y nos matan. De eso no pregunta el señor Nicolás Lúcar. No le va a preguntar de las cosas importantes que en estos momentos que todo el mundo sale, si volverá o no a casa. Estamos peor que en la época del terrorismo. En la capital no sabes que mucha gente sube a los ómnibus y dice, ¿a qué hora disparan? Pero no hay esa pregunta del señor Nicolás Lúcar. Sigamos mirando y observando esto.
2: Porque es una ceremonia donde se conmemora el patriotismo, se le reconoce a la mujer tacneña ese amor por la patria, ¿no? Y mi presencia obedece para decir, el Estado peruano se hace presente. Y podremos tener diferencias, pero ahí voy a estar. Y en esa visita, además, me señalaron una serie de necesidades tan básicas como, por ejemplo, la construcción del hospital de Tacna. Al día siguiente...
0: Imagínense ustedes, la señora recién se da cuenta cuando está gobernando hace 10 años, cuando querían hacer las obras en el norte del Perú. Ella decía, si yo no estoy ahí, no se va a hacer la obra. Aunque sus asesores les decían, señora Keiko, pero se van a perjudicar más de 10,000 personas. Y ella que dijo que se perjudiquen, no sea, pero no va. Ese es Keiko Fujimori. Mucha gente no sabe, no la conoce. Y cuando ahora habla y empieza a decir, mire, que los hospitales, eso lo sabemos. Lo sabe la señora. O quizás recién está aprendiendo, es una ignorante. Claro, ¿qué va a saber? Si ha estudiado con el dinero de todos los peruanos, se vino a Estados Unidos, aquí a Estados Unidos, a estudiar con el dinero de la corrupción que le entregaba a Vladimiro Montesinos, que él lo declaró y lo dijo. Y mucha gente nos dice, ah, es que usted no lo quiere, la señora Keiko, no queremos a nadie que sea corrupto. No queremos a nadie que está envuelto en puras mentiras. De eso vamos a luchar, para eso estamos. No estamos para darles las Ave Marías y decir, ¡ay, qué bonita! Recibimos nuestra marmaja, así como en estos momentos mucha gente lo que está haciendo es cerrarnos el paso. Nos están metiendo ahí cuchillo en las redes sociales, pero no lo van a lograr. O sea, estamos hablando que cortan, lo bloquean, hace que no llegue a los diferentes lugares. Pero como tenemos emisoras en señal abierta, muchos están escuchando y no necesitan estar en las redes sociales. Muchísimos peruanos, como en el Valle del Mantaro, en Ancash, en Huánuco, allá en nuestros hermanos de Puno, en Juliaca, en toda esa zona. Tenemos una emisora como es Radio San Isidro y Radio Primavera en los 720 kilohertz de la amplitud modulada con sus 10 kilowatts, arrasando por todo el sur del Perú. No pueden callarnos, de seguro, porque nuestro streaming va directamente a las emisoras, no solamente están por el Facebook. Por eso es que nos temen, por eso es que nosotros tenemos que hablar fuerte y duro. Y la señora Keiko recién se acaba de dar cuenta, recién está empezando a abrir sus ojitos para decir, ah, le faltan hospitales al Perú. Hace años que la gente se muere, señora Keiko, haga, no hable.
2: Pudo ir el ministro de Salud. Esto es por poner solo un ejemplo. Hemos estado en Puno, en la Feria Internacional de la Alpaca, en Macusani, en Caraballa. Era la segunda vez que un presidente constitucional asistía a Macusani. El primero fue mi padre. Y desde esa vez, a la fecha, nunca nadie más, otro presidente, ha ido a la zona.
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0: Ya, exitosa. Ya no sean conchudos. Tampoco no nos pongan tanto a cada rato. Ya sabemos que estamos pirateando. No, estamos dando a conocer de dónde. Así como muchos medios de comunicación, cuando hicimos una entrevista, decían, hay un periodista que sacó sobre eso de lo que se hizo viral sobre el quechua, que no hablaba el señor Pedro Castillo. Ahora la señora Keiko Fujimori dice, no, es el único presidente que ha caminado. No, eso es una mentira. No es que nosotros seamos seguidores del señor Fernando Belaúnde Terry. Fernando Belaúnde Terry conocía los villorrios. Me acuerdo una vez que lo encontré en la plaza de Acho, porque le encantaban las corridas de toros. En una tarde taurina nos encontramos y nos pusimos a charlar un instante. Y nos decía, tú eres de Junín. Tenía una memoria maldita, una memoria que se recordaba, quizás porque seamos chiquitos pasoncitos, en esa época todavía con bastante pelo. Sí, somos de Junín. Sí, Junín. ¿Dónde fue? Y por eso recordábamos con el ingeniero Edgar Sotelo, que en paz descanse, estábamos recordando de que se hizo la primera sesión del Consejo de Ministros en Junín. Mucha gente no sabe, por eso fuimos a conversar al ingeniero Sotelo allá en UCO, en San Francisco de UCO. Tuvimos una charla aproximadamente de 2 horas, hablando de muchísimas cosas. Estamos hablando del ingeniero Edgar Sotelo. No con eso quiere decir que todos los axiopopulistas son buenos, no. Hablábamos hasta de sus propios familiares, renegaba el ingeniero Edgar. Hay muchas cosas que mucha gente no conoce, por eso decimos que aquí investigamos, lo vivimos, lo sentimos, así como hemos ido. Nos hemos desaparecido bastante tiempo, pero hemos ido a conversar con la gente común y corriente, a sentarnos con las abuelitas, con las viejitas, con los abuelitos, para saber las historias, que si todavía sienten lo mismo que sucedía hace muchísimos años. ¿Ustedes creen, acaso no tenemos la gente que nos escucha a partir de los 40 años hacia arriba? Muchos jóvenes que se van uniendo también porque sus padres nos escuchan. Quisieran ver ustedes cómo nos escriben. Pero ese es un tema aparte. Pero no sea mentirosa, señora Keiko Fujimori, echándose solita las Ave Marías. Hubieron presidentes que de seguro conocieron de alguna manera, pero no nos diga que fue el único que fue a un lugar donde de seguro usted sabía que lo iban a recibir bien. Pero no fue a Juliaca. No ha ingresado a las zonas donde la señora Dina Boluarte decía, y como muchos conchudos ahora que están en el Congreso, Puno no es el Perú, Puno es el Perú, Junín es el Perú, Ucayali es el Perú, Huánuco es el Perú, Tacna es el Perú, todos son del Perú, no se menosprecia ni se discrimina. Sigamos escuchando esta entrevista que está para que nuestro hígado se reviente. Sigamos.
2: Fuimos con el ministro de Agricultura, estaban las autoridades locales, y además de recoger la necesidad de los alpaqueros, se llevó un tractor.
0: A ver, como sonso y le está mirando Nicolás Lúcar, dejándolo. Eso parece que fuera una entrevista de lo que llamamos en los hombres de prensa, en los medios de comunicación, entrevista de reportaje. O sea, publicitario. O sea, publi-reportaje. Cuando se dice un publi-reportaje, quiere decir que estamos hablando de un reportaje pagado. Porque el señor Lucas lo único que hace es tener entrelazados sus deditos mirándole como baboso, no le pregunta, le deja que se desempeñe cuando hay preguntas demasiado importantes.
4: Son las 7 de la mañana y 50 minutos.
0: Luego de esta entrevista, ahora sí, no saben los del Congreso, no saben los diputados lo que están haciendo para que ustedes. Estamos siguiendo a aquellos que son enfermizos de ser mermeleros. Como decían nuestras abuelas, nuestros abuelos. ¿Ah? Gallina que come huevo, aunque le quemen el pico, va a seguir comiendo. ¿No han escuchado eso? Vamos a ver la entrevista, análisis de Keiko Fujimori con Nicolás Lúcar, el Heisho.
2: Primero, de los 5.000 tractores que vendrán en los próximos años. En estos 45 días, Nicolás, he visitado ya 12 regiones. Y puedo decir además que todos los ministros de Estado han visitado el resto del país. Es un gobierno que está constantemente visitando regiones y resolviendo problemas.
0: Itacun. Resolviendo problemas. A ver que si nos pueden escribir aquí, y hay muchos que están escribiendo y nos dicen, no, ese no es verdad. Cuando salía el señor, vamos a hacer referencia, porque no es porque estamos nosotros a favor de Pedro Castillo, que quede claro. Hay que hacer la referencia porque cuando salía con su grupo del Consejo de Ministros a escuchar los problemas, están gastando la plata. Mira que se están tirando el dinero. ¿Qué hacen andando por diferentes lugares? Y la señora Keiko Fujimori, que se anda paseando, que se anda recién, está empezando a conocer el Perú, sabe de los problemas. No tiene que ir a prometer. Tiene que ir resuelto el problema y decir, aquí está la obra que les prometí. No nos venga a engañar como muchos alapastrosos de presidentes que se van a diferentes lugares del Perú. Comen, tragan su cuy, su estofadito. Empiezan a darle su cañita, su chiringuito, les dan su ponchito, su sombrerito, se largan. Y para el pueblo ni Michigan. Eso deben de hacer cuando la señora Keiko Fujimori haya hecho obras. O como muchos sinvergüenzas que han recibido dinero, alcaldes, gobiernos regionales, ahora que vienen a decir, no, estamos haciendo obras a las finales. Sinvergüenzas, corruptos. Aquí no estamos para decirles que ustedes son la buena gente. ¿Cuánta gente quisiera que habláramos bien de alguien y que, si nos rompieran la mano? Aquí no vamos a permitir. Estamos pasando, les decimos, mayordomía eterna. ¿Cuánto gastan en la mayordomía para mantener los programas de radio, programas de estar una semana, dos semanas? 20,000, 30,000 soles. Así estaremos gastando, pero en servicio al pueblo. Marino Argumedo opina en el programa y dice, buena, señor Marcelino, de tiempo, saludos desde Huamanga, Ayacucho, políticamente estamos podridos. ¡Auch! Cierto. Vamos a ver, Ramón Zacarías Eleodoro también está colocando un dedito, nos pone un me gusta, diríamos así mejor. Vamos por aquí, Berta Onofre, buenas, señor Marcelino, buenas también, bienvenido al programa a cada uno de ustedes. Sigamos escuchando a Keiko Fujimori en la entrevista con el Heijo, Nicolás Lúcar.
2: Estamos en un proceso de recuperar el estado que hemos encontrado, porque lo hemos encontrado no solo paralizado, desmoralizado, sin los cimientos para poder empezar a funcionar. Muchas de las planillas, la de la policía, las Fuerzas Armadas, tenían su presupuesto hasta fin de junio. Habíamos llegado.
1: Es decir, no había dinero para pagarles.
2: Ni siquiera para julio. Entonces.
0: El otro, el Nicolás Lúcaro, solamente le tenían para junio. La señora Keiko Fujimori sabía de lo que está pasando. Ella ha gobernado 10 años detrás de Dina Boluarte. Tuvo sus 73 congresistas que pudieron hacer el cambio. El cambio de la Constitución, como lo hicieron anteriormente a su favor, y ahora esas mismas leyes que ellos han hecho ya no le favorecen. Por eso andan llorando. Y ahora dice, no, ya no había dinero. ¿Y qué hace paseándose a ver esta señora por diferentes lugares visitando, dice, al Perú? ¿Para qué me visita si tiene tantos problemas? Soluciones, llévales, en vez de estar gastando sus 50,000, 100,000, llévales ese dinero, envíales ese dinero para que hagan las obras. No sean conchudos, delincuentes todos, empezando desde la presidenta Keiko Fujimori, los gobiernos regionales, los futuros alcaldes que niegan, los futuros regidores que van a estar. No, estamos trabajando para el pueblo. Hemos encontrado una municipalidad destrozada, un gobierno regional que se han tirado la plata. ¿No escuchan este viejo estribillo? No llore, señora Keiko Fujimori. Empiece a trabajar con lo que encuentra, con sus pasivos, dicen todo el mundo. Yo no sé cómo diablos hablan. Con lo que encontró, empieza a ponerle el hombro. No queremos escuchar quejas. Siempre me ha molestado aquellos que se quejan siempre. Ah, es que no hay esto. Es que no podemos hacer porque no hay. Invente la forma como tiene que hacer, a trabajar duro y parejo, para eso ha sido elegida. Pero miren al baboso de Nicolás Lúcar, de verdad, se nos cayó, no lo habíamos visto. Mucha gente nos pedía que por favor lo analizáramos y de verdad que es una vergüenza.
2: Los primeros días hemos tenido que tomar muchas medidas de emergencia con el primer ministro y el ministro de Economía, para poder salvaguardar, garantizar las remuneraciones de muchos funcionarios en diferentes carteras que no se había previsto. y estamos en un proceso de ordenar poco a poco.
0: O sea, lo que está diciendo la señora Keiko está más preocupada para los sueldos de quienes lo apoyaron, los sueldos para todos los caviares, para todos aquellos comechados que van a los ministerios, trabajan una hora, dos horas, tres horas y nos dejan tirando cintura. ¿O no, señora Keiko Fujimori? Está más preocupado de darle su sueldo a los militares. ¿Y cuándo diablos va a terminar con las extorsiones? ¿Hasta qué hora? No pregunta el señor Nicolás Lúcar, como tonto está mirando y observando. Publi el reportaje. ¿Pagado? Es muy posible. Sigamos escuchando.
1: ¿Tú eres consciente de lo que está pasando? Que tiene dos orígenes en realidad, ¿no? Por un lado hay evidentemente la gente de la oposición y sobre todo los sectores más radicalizados de la izquierda, para los cuales casi es una pesadilla que tú estés en el gobierno, entonces tienen la crítica, ¿no es cierto?, en la punta de la lengua. Pero por el otro lado hay una angustia ciudadana, porque la gente no da más con la crisis de inseguridad, con la crisis, con la inminencia del fenómeno del Niño, cuyas consecuencias se están viviendo, con la catástrofe del sistema hospitalario, del tránsito, con la situación de los colegios. Es decir, la gente está harta y quiere respuestas ya. Entonces dice, ¿por qué Keiko no se pone a hacer lo que tiene que hacer, lo que prometió? Se suponía que ya tenía todo listo. O sea, ¿está tan mal el aparato del Estado que no se pueden hacer más cosas de las que se están haciendo?
2: Estamos haciendo varias cosas, y permíteme, Nicolás, contar algunas de ellas. Y podemos ir sector por sector. El 28 de julio tomaron juramento todos los ministros de Estado. El 29 ya estaban en funciones. Yo el 1 de agosto me dirigí a Chongos Bajo, a Chupaca y a Huancayo. Porque durante 2 semanas había otro gobierno anterior que no se había preocupado. Bueno, tengo que decir, el primer ministro había ido, el presidente no.
0: Está viejito, pues, el presidente. ¿Qué le pides, pues, señora Keiko Fujimori? A propósito de ahí de Chupaca, sabemos, señora Keiko Fujimori, que usted fue ahí. También la rechazaron. Hubieron pifias. Solamente la gente que estaba en la ciudad o en los lugares donde podía tener usted acceso les daba las ayudas, el apoyo. Pero había personas que no habían salido desde sus lugares más recónditos, lo que llamamos las estancias, los caseríos, los villorrios, donde no llega la gente porque las abuelitas, los abuelitos, lo poco que tienen, sus pocos animales que tienen ahí, sus ovejitas, algunos que tienen algunos ganado vacuno, no querían salir. Y ustedes nunca llegaron con la ayuda. Ellos necesitaban más, porque gente de Chupaca también se aprovechaban. Poníanse ahí y se colocaban en una carpa para que reciban la ayuda. Pero estos sinvergüenzas y conchudos también tomaban ventaja, se metían a su casa. Y de hecho sabíamos de que no estaban durmiendo ahí, simplemente estaban recibiendo toda la ayuda. O sea, señora Keiko Fujimori, ¿usted se hace? ¿Usted cree que está haciendo lo mejor? ¿No sabe cómo realmente la gente la está mirando? ¿Cuántas veces les tenemos que decir, por qué no van a los lugares más recónditos como nosotros hemos visitado, hemos ido por toda la zona? Para eso es que estamos aquí. Las carreteras deshechas. Para llegar a Ulcumayo, de seguro hay buena pista. Pero llegando cerca a Ulcumayo, que hemos ido manejando, las pistas están hechas de mala forma. Pobre de ti, si vas a velocidad te matas. Tan angostas en algunos lugares. Es decir, hacen obras, pero no con la misma calidad que deberíamos de exigir. Tenemos obras de la Jusin, se tiran la plata Sosimo Cárdenas y los delincuentes de todos los consejeros. Y algunos que son abogados que denuncian y nunca tiene consecuencias. O sea, estamos llenos de gente que siempre nos hacen creer que todos somos idiotas. No es así, señora Keiko Fujimori. Usted se fue a Chupaca, se puede ir a Puno, se va pues a un lugar donde están la gente y no les dejan pasar a los demás. Porque usted quiere sacar solamente una foto y decir, aquí estoy, mira, estoy en Juliaca. Pero qué bonito es cuando usted va a un lugar, la gente no te desprecia. Aunque te mira de reojo, no te dice nada, pero está contigo. Eso es lo más bonito. Lo peor sería ir agachado, tristes, meditabundos, cabizbajos, taciturnos, sin ideas, llegar a algún lugar. Sigamos escuchando la entrevista de Keiko Fujimori con Nicolás Lúcar. Dos geishos.
2: Entonces fuimos a atender a todas estas familias que estaban esperando apoyo, ayuda, que sus aulas se vuelvan a levantar. Y entonces, en una semana, se pudo llevar más de 40 domos, 40 aulas temporales para que las clases continúen. Se han construido ya albergues, se están haciendo casas temporales y ya también vendrán las casas definitivas. Se han firmado acuerdos para que el sector privado también ayude.
3: ¡Exitosa!
2: Y nos hemos hecho presentes. No solamente una vez, hemos ido ya tres veces. Hemos estado también en Chongos Alto cuando volvió a ocurrir otro terremoto. Y ahí también ya se han llevado aulas y la ayuda correspondiente. Espero visitarlos muy pronto. El 3 de agosto, a los 5 días de haber juramentado, fuimos a Piura para empezar la descolmatación. En el mes de febrero de este año se dio la primera alerta, Nicolás, de que llegaba el fenómeno El Niño. Desde febrero. ¿Qué hicieron de febrero a julio? Nada. Nada. Hemos empezado este trabajo de limpieza de los ríos, la descolmatación, el fortalecimiento de los puentes.
0: Bueno, habrá descolmatación, habrá dinero, habrá yayes, habrá chupamedias y todo. ¿Cuándo se acaba la extorsión, señora Keiko Fujimori? Vamos, pues. Nicolás, a ver, pregúntale. ¿Le preguntó? No, no lo hemos visto. La entrevista, estamos así, como diríamos, al toque lo encontramos y vamos a analizar. Porque si lo miramos, nos estamos mostrando de lo que no somos. Es mejor así, sin mirarlo primero. Tenemos aquí, Moisés Cóndor dice, Nicolás Lúcar es un perfecto infame. Hilario Villanueva Chacón escribe y dice, buenas amigo Marcelino, es una alegría volver a escucharlo, su programa, que Dios me lo bendiga, a usted también. Gracias, muy amable. Rubén Gómez Taboada en sintonía. Guillermo David Apolinario Apeña. Señor Marcelino, buenas. Sintonizando micrófono abierto en Carhuaz, Ancash. Un abrazo para toda la gente de Carhuaz. Gilbert Acuña. Saludos cordiales, amigo Marcelino, desde Yungay, Ancash. Un abrazo para toda la gente de Ancash. Sabemos que ahí tenemos una sintonía tremenda. Bautista Lupuche Carlos nos coloca un me gusta. Desde San Fernando, Ignacio Severo Quilca, Guamaní. Desde el Callao, desde el primer puerto del Perú. Maribel Janet no nos pone que desde dónde. Rubén Gómez. Casi decimos Rubén Sánchez Gómez, que es nuestro amigo, que en paz descanse. Lucio Ramos Castro no nos coloca. Hermenegildo Cabrera. A ver, Jorge Rubén Tapia. Desde el Colegio Adventista, Filomón Cóndor, desde Lima, Perú. Antonio Gutiérrez, desde alguna parte. Frantoni Saavedra, Gladys Segarra. Gracias también, Fausto Valdés, desde Arequipa. Casedo Angawi, Paul Aranda, Wilson Zapata, desde Seúl, Corea. Saludos a todos los hermanos de Seúl. Norma Taida Alba Cabrera, desde Lima, Perú, Alfredo Coca, desde Concepción, Junín, Huancayo, Concepción, bonito lugar. Francis Luya Reynoso, desde la Universidad Nacional Mayor del Centro, Universidad Nacional, también Daniel Alcides Carrión, David Luna, Fernando Luis Flores. Tenemos al Sambo. ¿De dónde? ¿Cuándo aquí apareció el Sambo? Francisco Villegas Quispe, desde Cerro de Pasco. En Pasco tenemos una sintonía bárbara. Amparo Musayón, desde el Callao. Rosa de la Cruz, Sonrojas, Juliana Hinojosa. Es decir, estamos en sintonía con todo el Perú y el mundo. Leonidas Guadana Chávez desde Lima. Lito Tinoco Goicochea desde Pasani, Ecuador. Juvenal Dávila, Juan Yauri Martínez desde Huancayo. Dionisio Suárez desde el Cusco. Abrazos para la gente del Cusco. Hilda Pajuelo, gracias. Nos colocan de dónde nos están escuchando. Nos encantaría saber. Leonidas Villa dice, Nicolás es otro filipillo de KKK. Saludos, señor Marcelino, desde Paucar, del Sarasara, Ayacucho. Un abrazo para toda la gente de Ayacucho. En nuestro próximo viaje vamos a Ayacucho. Mormón Vera Pajares. Esta señora KKK en su campaña dijo que haría colegios. Ahora está con otra cosa que inepta. Gracias. Sigamos escuchando a la señora Keiko Fujimori en la entrevista de Nicolás Lucar.

0: no la podemos imaginar. Pero lo que sí podemos hacer es trabajar en unidad. Yo aquí tengo que reconocer que al llamado, cada vez que han sido convocados los gobernadores regionales en las que estamos trabajando las descolmataciones, las autoridades locales y el sector privado, pues estamos trabajando en unidad. Hemos dado además una norma adicional, no solamente obras por impuestos, sino servicios por impuestos. Y hago una convocatoria también para la población en general, para informarnos, para colaborar, hacer trabajo voluntario y poder prepararnos para algo que va a ser muy difícil. Y estamos en este esfuerzo. En Piura se está trabajando ya 24 horas al día y esperamos hacerlo esto en toda la costa de nuestro país y también en la sierra, porque el efecto del fenómeno del Niño es golpea distinto, pero igual afecta a la población.
1: Claro, vamos a tener lluvias de una dimensión que algunos dicen van a ser excepcionales, que no se ve esto hace muchísimo tiempo, pero en el otro lado vamos a tener una sequía aún peor de las que se han vivido en fenómenos del Niño anteriores, ¿no?
0: Va a ser bastante dramático. Por eso es que se conformó además.
2: Las cosas que dicen desde Estados Unidos que esto del Niño va a ser como muchísimos años no hubo, debemos estar preparados de seguro. Pero también hay asesinatos diarios. ¿Qué pasa? Recordándoles que usted está escuchando a través de Radio Trueno en los 99.1 FM, Huancayo, Huancavelica, todo el Valle del Mantaro en sintonía, Concepción, Cajas, Jauja. Para nuestros hermanos de Huancavelica, Tayacaja, es decir, estamos conectados con señal abierta, gracias a Radio Jaimar en el Callejón de Guaylas, Carguas, todo Yungay en sintonía. Agradecidos también a nuestros hermanos de Radio San Isidro, Radio Primavera en los 720 kilohertz de la amplitud modulada en todo Puno. Abrazos para toda la gente. Lo mismo que queremos agradecer a Radio Impacto en los 95.1 FM en todo Ulcumayo, sintonía número uno. Gracias. Gracias también a todos nuestros hermanos que nos están escuchando a través de Moderna Radio Papá en los 107.5 FM, señal abierta. Gracias también a Latin American Press Casca Producciones en Argentina. Gilbert Acuña dice y escribe en el programa: las elecciones regionales y municipales se vienen el 4 de octubre. Dios ilumine sus mentes a todos los pueblos de todas las regiones del país para rechazar a los políticos sin valores ni principios, votando viciado en las urnas. Bueno, eso es lo que pide. Vamos a seguir escuchando a Keiko Fujimori en la entrevista del Heishu. Para nosotros, Nicolás Lúcar.
0: Más una comisión presidida por el ministro de Agricultura, y ahí está acompañando el ministro de Economía, el ministro de Defensa, el ministro de Vivienda. Las Fuerzas Armadas están colaborando, he visitado la base naval, y ahí la Marina de Guerra del Perú me ha mostrado que ya tenemos 5 embarcaciones preparadas y que serán distribuidas en todo el litoral cuando llegue el fenómeno del Niño. He tenido reuniones con la cooperación técnica japonesa, por ejemplo, porque me había avisado el embajador que el Perú no había solicitado apoyo formal. Entonces lo hicimos inmediatamente y vino el presidente de JICA, que es la agencia de cooperación. Y ayer nos han confirmado ya que el Japón va a dar al Perú 10 millones de dólares en maquinaria para el fenómeno del Niño. Estamos tocando muchas puertas y yo agradezco a Hombro a Hombro, por ejemplo, que es una fundación donde el sector privado está colaborando y está poniendo el hombro, literal, como su nombre lo dice. Con referencia a la seguridad.
1: Pero antes sí, de la seguridad, Jorge Nieto estuvo con nosotros hace unos minutos, presidente del Partido del Buen Gobierno, dijo varias cosas que yo creo que son importante, porque es una manera distinta de hacer política lo que se está poniendo sobre la mesa. Pero él decía que él tuvo una extraordinaria experiencia en 2017, que muchas de las cosas que se aprendieron ahí

0: podrían ser muy útiles hoy, pero tal vez la principal lección es la necesidad no solo de unir, sino de tener un liderazgo presente. Uh-huh. Él nos dijo, el presidente Pedro Pablo Kuczynski, por razones más o menos obvias, le transfirió a él como ministro de Defensa la tarea, pero en este caso va a ser Keiko Fujimori la que va a estar ahí, porque lo que se viene es duro y la gente va a necesitar sentir que el gobierno está ahí, enfrentando los problemas, atendiendo los problemas, respondiendo a las urgencias.
1: Tuvimos una conversación larga con Jorge Nieto y con alguno de los diputados y senadores de su partido. Y ahí se encontraba el que ahora es el presidente de la Cámara de Diputados, el general Oscar Reto. Y Oscar Reto también había acompañado a Jorge Nieto en su momento. Y él nos comentó cómo se dispuso el apoyo dirigido por el expresidente Kuczynski. Gran parte de las recomendaciones la hemos tomado y por eso hemos conformado esta comisión. Y por supuesto que yo voy a desde... Y yo eso le digo a los gobernadores, no vengan a la capital. Yo voy a estar constantemente viajando. Cuando ha ocurrido el corte de la carretera de la Panamericana en Arequipa, de Atico Ocoña,
2: ¡exitosa!
1: Inmediatamente estuvieron el personal de Provías, las Fuerzas Armadas, y estuve con el ministro de Defensa estableciendo un puente aéreo donde más de 650 personas pudieron ser evacuadas, y al sexto día finalmente se habilitó nuevamente la autopista. Y yo sé que 6 días es bastante, pero hace 12 años atrás, cuando ocurrió un suceso similar, nos demoramos 12 días. Hemos dispuesto además que, porque me comentaron los vecinos de La Planchada, que es una pequeña comunidad que está en el medio de la Panamericana, entre las dos ciudades, y me dijeron, presidenta, en el gobierno de su padre tenía maquinaria dispuesta acá, pero hace algunos años atrás se lo llevaron. Entonces, hablé con el ministro Rey y hoy ya tenemos maquinaria lista en La Planchada. Dios quiera que no ocurra un suceso similar, pero de cara a la emergencia podremos actuar mucho más rápido. No solamente quien habla.
3: Bueno, eso es lo que está diciendo la señora Keiko Fujimori, que le ha dejado los tractores. No vaya a ser igualito que los tractores que dijo el gobierno regional de Junín, Sosimo Cárdenas, y desapareció. Ya no hay parte, se han desaparecido algunas piezas, es decir, tremendos delincuentes. Mientras escuchamos a la señora Keiko Fujimori, ¿qué nos dijo, a ver, el señor, ¿cómo se llama? Por supuesto, sí, gracias a eso, Hildebrand, que le dijo a Keiko y al señor Nicolás Lúcar su opinión sobre esta entrevista. Vamos a continuar con la entrevista, pero vamos a matizar con lo que dijo sobre esto. Hildebrand destrozó prácticamente la entrevista de Nicolás Lúcar a Keiko Fujimori. Ahí va.
4: La señora no sabe elegir ministros, pero sí sabe quién es bueno para los masajes de imagen. Sabe mucho de fango, el exitoso arribista que la dejó hablar sin incomodarla, señora presidente. Por eso se hizo fujimorista. Y por eso la invitó a usted a que se luciera. Pero ni siquiera así pudo usted lucirse, señora presidente. ¿Cree usted que muchos se creyeron tamaño tongo?
3: Ay, ay, ay, ay, ay, ay, ay, micrófono abierto internacional. Vamos a ver qué dice el señor César Hildebrand.
5: César Hildebrand lanzó una dura crítica contra la primera entrevista formal de Keiko Fujimori como...
3: Mejor vamos por lo otro, porque esto es una toma que no la conocemos. Pero aquí está, desde César Hildebrand en sus 13. Esto es lo que dijo sobre la entrevista de Nicolás Lúcar. Dale.
4: Y ahora nuestro comentario.
3: Dale.
4: La señora presidente dio su primera entrevista formal. Y escogió bien. Se la dio a quien se convirtió en sirviente mediático de su padre y en parte de la familia Cruzillat, la que vendió en millones de dólares la dignidad informativa de América Televisión. La señora no sabe elegir ministros, pero sí sabe quién es bueno para los masajes de imagen. Y el exitoso servidor con quien estrenó esta nueva etapa no la defraudó. No le hizo ninguna pregunta incómoda, la ayudó cuando las ideas empezaron a escasearle y cerró el show diciendo que se alegraba de no haberse ocupado del fango, sino de los grandes problemas del país. Es cierto, si el exitoso camaleón que la entrevistó se hubiese ocupado del fango, tendría que haber formulado un monólogo que recordara su trayectoria. Tendría que haber recordado la época en que sus hombros sostenían los glúteos de Hugo Blanco, que fue su líder idolatrado. Tendría que haber recordado...
3: Bueno, hay que hacer rememoranza, diríamos, ¿no? Recordar, porque le dice que estaba en los hombros, prácticamente en sus hombros, los glúteos de Hugo Blanco. Hugo Blanco fue un guerrillero declarado, que por supuesto el señor Nicolás Lúcar lo levantó y lo hizo pasear como torero cuando tuvo una buena faena. Por eso le dice, no, sus glúteos, su potasio, su culitis, lo puso en sus hombros porque era su admirador. Sigamos escuchando a César Hildebrand.
4: ¿Cómo es que el programa dominical que tuvo en Canal 4 se convirtió en vocero oficial del peor fujimorismo en la segunda mitad de los 90? Y tendría que recordar, muy a su pesar, cómo es que el presidente transitorio Valentín Paniagua le dijo que era un miserable la noche en que presentó a un empleado de José Enrique Crucillat, su patrón y suegro, como falso testigo de una inventada inmoralidad del primer mandatario. Sabe mucho de fango, el exitoso arribista que la dejó hablar sin incomodarla, señora presidente. Por eso se hizo fujimorista y por eso la invitó a usted a que se luciera. Pero ni siquiera así pudo usted lucirse, señora presidente. ¿Cree usted que muchos se creyeron tamaño tongo? Ni lo piense. Quiso usted mostrar la certeza de quien sabe cuál es su rumbo, la serenidad de quien tiene claras sus prioridades, la templanza de una estadista. Pero el pobre argumentario que la acompañó no alcanzaba para cumplir tamaños propósitos. Lo que quedó clarísimo es que usted sigue creyendo que gobernar es viajar donde suceda algo y estar ante las cámaras para decir presente. Eso no es gobernar, señora presidente. Eso es estar en la foto, quitarle la chamba a los ministros, ser incapaz de delegar en otros las tareas del emergencismo. Los idiotas que la asesoran le han dicho que usted debe estar en todas partes. Y por eso usted se jactó ante su entrevistador de haber viajado a 12 regiones en los 45 días de su gobierno. Pero eso no es gobernar. Gobernar es establecer la agenda nacional, mirar el horizonte, dirigir la nave, ver que las directivas se cumplan, bajar de vez en cuando a la sala de máquinas y vigilar los recursos siempre escasos. Gobernar es lo que usted no hace, señora, porque usted dice que gobierna, pero no hace sino quejarse de cómo ha encontrado el Estado que heredó. ¿Pero de quién lo heredó, señora presidente? Lo heredó de usted misma, del Congreso donde usted mandaba, del Congreso donde usted hizo alianzas con Perú Libre, Podemos, Somos Perú, APP y Renovación Popular. Fueron 4 años de destrucción institucional, parálisis de las grandes inversiones y descomposición de la entraña estatal. Y ahora usted se queja de aquello que debería avergonzarla. Gobernar no es viajar, pero tampoco es decidir que los militares custodien los penales
2: mientras usted sigue diciendo que la policía merece su confianza. Y eso es lo que usted ratificó en la exitosa radio, donde no se le hicieron preguntas que podían irritarla. Y no me refiero a asuntos personales, señora presidente. Me refiero a asuntos de Estado. Le preguntaron por qué decidió, sin previa negociación, sumarse al escudo de las Américas ideado por Trump para asumir tareas injerencistas en su patio trasero. Le preguntaron qué estaba detrás de la decisión de nombrar al segundo marqués de Vargas Llosa como embajador en Washington cuando este sujeto se pronunció en favor de Chile el año 2012, en los tiempos que era tema de debate la frontera marítima peruano-chilena. Le preguntaron por qué ha incluido como tema urgente en el pedido de facultades legislativas el asunto de eliminar el tope de los intereses que cobran los bancos a sus clientes. No, no le preguntaron nada de eso. Lo que le preguntaron en primer término fue si usted era consciente de que su tarea primera era reconciliar a los peruanos. ¡Uf! ¡Qué pregunta tan brava! Claro, usted dijo que sí.
3: Y que sarcástico, muy sarcástico, César Hildebrand. Claro. No, o sea que, a ver, ¿cómo para reconciliar? Que eres una pregunta dura, ¿no? ¿Qué pregunta? Una galletita nada más para la señora Keiko Fujimori en las preguntas. Por eso, quisiéramos, si en algún momento pudiéramos tener una entrevista con la señora Keiko Fujimori. Ay, ay, ay, ahí no entramos con metralletas, como nos han dicho, sino con bazooka, para aprender, para decirle, a ver, qué, pero sin malcriadez. O sea, con hechos que se tienen que probar y decir qué está haciendo con esto de las extorsiones. Totalmente de acuerdo con César Hildebrand, porque el viajar no quiere decir que ya está gobernando. Está haciendo turismo. Tiene pues unos imbéciles ahí como asesores que no le están diciendo la verdad. Se mira bonito supuestamente para ellos, pero para la gente que conoce de política de Estado, no lo está haciendo. Sigamos escuchando qué más dijo el señor César Hildebrand anoche en su podcast.
2: Por eso había estado en Tacna y Puno, para que quienes no votaron masivamente por usted supieran que usted sí los recordaba. En la Feria de la Alpaca, en Macusani, Puno, usted regaló un tractor y habló de que su gobierno compraría 5.000 de esas máquinas. Yo sentí escalofríos porque recordé los tractores de Huawei, el primer ministro de su padre, que pagó cárcel por corrupto. La segunda pregunta fue así: ¿está tan mal el Estado que no se pueden hacer más cosas de las que se están haciendo? Y usted dijo que sí, por supuesto. Y lo que no dijo es que con Dina Boluarte, el Estado era usted. Y por usted es que tenemos el Tribunal Constitucional que hoy padecemos, la Junta Nacional de Justicia que persigue a jueces honestos y la Fiscalía de la Nación plagada con las obras de los cuellos duros. Y así transcurrió su discurso, apenas interrumpido, señora presidente, entre quejas sobre el Estado que encontró, lamentos por la demora en entregarle facultades legislativas y promesas de poner orden sin un plan concreto, algo que solo en el pensamiento mágico puede concebirse. No va a ser con entrevistas arrastradas que el gobierno mejore, señora presidente. No pretenda engañarnos hablando sin sobresaltos con alguien que fue socio de su padre y que ahora ya es socio suyo. Lo que queremos es que gobierne, no que prometa que no va a cerrar el Congreso. No nos haga el favor de no cerrar el Congreso, como hizo su padre, a quien usted quiere, sin embargo, imitar. Háganos el favor de cumplir siquiera con el 1% de sus promesas de campaña. Gracias y hasta el lunes.
3: Ajá. César Hildebrand, duro y fuerte, de lo que muchos peruanos quisieran decirle, la agudez de muchos años, la que hace pensar como mucha gente que nosotros hemos vivido y seguimos viviendo esta tira de mentiras que siempre no atracamos. Nicolás Lúcar, cuando habla de crucillades de América Televisión en los buenos tiempos, él prácticamente quiso destrozar a Valentín Paniagua, que era de Acción Popular y que había sido elegido como presidente interino. Le hizo la entrevista, le hizo quedar mal a Nicolás Lúcar y por eso renunció y tuvo que largarse. Yo no sé qué le ha convencido a los Capuñay de Radio Exitosa, que es el referente en el Perú. Luego de esa entrevista ustedes van a ver, y lo vamos a colocar, el día de hoy el señor Nicolás Lúcar, porque hemos a pedido de nuestros oyentes, porque creo que es importante saber de que la prensa, todos que creen dice ser prensa libre, una prensa democrática, mentirosa, le dan cabida a todo el mundo, pero al que conviene también le mochan. Esa no es prensa democrática. Esta no es prensa la que queremos ver. No estamos diciendo que le pregunte cosas que no son, pero una prensa inquisitiva, una prensa fiscalizadora, aunque no le guste al entrevistado, mala suerte, pero se tiene que preguntar, se tiene que deslindar. Pero no, entre dos geishos han conversado. Vamos a ver qué nos dice aquí nuestras redes sociales. Eller AC, Rolo Pérez Carpio, Luzmila Tambra. Es muy estúpida la Keiko Fujimori, jamás será la presidente, para mí es una fraudista, usurpadora, igual que Boluarte, claro. Dina Boluarte, sí estaba detrás gobernando. Dice Keiko Fujimori, Luzmila Tambra, es una burra, nefasta, solo con el celular habla cojudeces y no tiene nada del plan para un Perú de los más pobres, solo para sus aportantes del Perú. Cuando le dice César Hildebrand que no habla de los bancos, sí, pues de estos bancos usureros, estos bancos que son 3 o 4, los bancos en el Perú, que te cobran al año hasta el 112% de interés. Estos están peor que los gota-gota, solo que estos no matan, pero te matan en vida las preocupaciones. 112% es ¿en dónde? ¿En qué mundo? Aquí al año, en Estados Unidos, los préstamos de interés son de acuerdo a tu crédito, 9%, 5% al año. Pero en el Perú tenemos usureros, tenemos a la señora Keiko Fujimori, que no habla nada de eso. Claro, como el Banco Central de Reserva o el Banco de Crédito del Perú le dio los 4 millones, claro, está feliz. Nunca van a hablar, nunca van a decir, porque a la gente que se hace los préstamos para surgir o emprender en el Perú, los cuelgan. Estos señores de los bancos ganan millones y de millones. Darle 3 o 4 millones a la señora Keiko Fujimori es como darle un sol. Así, de millones, pero no habla de eso. José Ernesto Maita Maldonado, saludos, mi estimado Marcelino. La señora acá está bajo las órdenes de los gringos. Luzmila, vamos a ver por aquí. También tenemos a nuestros hermanos que siguen escuchando y opinando. Sonia Norby Luna dice, buenas, don Marcelino. Saludos a la distancia, abrazos también. Vamos a seguir a ver qué dijo esta mañana. A propósito, para que vean cómo se vendió, los Capuñay estarán felices con el señor Nicolás Lúcar, que esta mañana estaba diciendo que hay un paro, pero antes de eso tenemos también, vamos a ver si tenemos eso de lo que opinó, en que lo más claro, hablemos claro, aquí está, que dice, ¿no?, que los diputados no están entendiendo nada. Escuchen ustedes y analicen. Luego de la entrevista con la señora Keiko Fujimori, parece que se puso el kimono. Ahí va.
6: En el mundo entero se está discutiendo el gravísimo problema de la inteligencia artificial y del uso perverso de los monstruosos desarrollos de la tecnología, porque han ocurrido incidentes cuyos detalles no han querido ser revelados, que han acreditado que resulta que la inteligencia artificial empezó a tomar decisiones por sí misma, sin intervención humana, como llamaba la atención Manuel Rosas esta mañana.
3: Ajá.
6: Es decir, una inteligencia artificial decide hackear.
3: Bueno, uno de los pocos periodistas, creo, aparte de Rubén Sánchez, que en paz descanse y de Dios goce, que estuvo en Red Exitosa, nuestro gran hermano y amigo, es que quizás Manuel Rosas todavía tiene las opiniones democráticas, sin pelos en la lengua. Nos agrada escucharlo a veces.
6: A una empresa, a una institución cuyo nombre no han querido revelar, y cuando han dado la vuelta a ver quién tomó la iniciativa, no había ningún ser humano al otro lado, había sido la inteligencia artificial, ¿ah?, que demostró que podía actuar por sí misma y que por lo tanto esto puede extrapolarse y llegar a situaciones extremas en las que los fundadores de la inteligencia artificial ya han advertido podría significar el fin de la civilización humana.
3: Claro.
6: Destruida por la inteligencia artificial, parece una película.
3: No solamente con que podrían terminar con el ser humano, también con el medio ambiente. Lo habíamos advertido hace muchísimo tiempo, pero como siempre decimos, al final nos dan la razón.
6: Película de ciencia ficción, lo que estamos viviendo. Pero estamos nosotros tan lejos de eso. Porque mientras en el mundo está discutiéndose el tema de la inteligencia artificial, las nuevas tecnologías, nosotros, puedes decir, lo que nos llega de esto, pues es la porquería esta de los bots, ¿no? Del uso perverso también de la inteligencia artificial, para que si tú tienes una opinión machista, entonces te llega información machista 24 horas al día para reforzar esa postura. Y si tú eres un homofóbico, entonces te llegan todos los días chistes sobre gays o sobre homosexuales, o quieran decirles.
3: Y para los mermeleros, ¿ah?, también debe haber.
6: O si tú piensas que todo lo...
3: Si tú eres sobón de la señora Keiko Fujimori, de seguro sale cómo tienes que seguir siendo chupamedias.
6: Comunistas tienen que estar muertos. Todo el día te llega información para reforzar esos pensamientos negativos. Y también igual del otro lado, ¿ah? Del otro lado.
3: Sí. Ya. Vamos con lo otro.
6: Y 28 años que ni estudian ni trabajan, ¿no? Que no tienen ningún destino. Hay 8 millones de peruanos que no han terminado el colegio en este mundo de la inteligencia artificial.
3: Ajá.
6: Hay fácilmente 10, 11 millones de peruanos que no tienen, pues, acceso a un servicio de agua y alcantarillado decente. Y hay por lo menos 5 millones que no tienen ni agua.
3: Y entonces, ¿por qué? A ver, usted señala los problemas, ¿y por qué no le dijo eso a la señora Keiko Fujimori? Es un tremendo rasero, o sea, solo puede comentar, decir en grandes proporciones. Nos cansa realmente mirar esta tira de sinvergüenzas, así como la entrevista que le hicieron en Willax a Josué Gutiérrez, al defensor del pueblo, que se fue de paseo con su esposa, y no nos vengan con el cuento, no, que yo me encontré con mi esposa en el camino, y ticun, este cree que todos somos idiotas. A ver, vamos a ver, hay algo que nos ha llegado y que desde muy temprano estábamos pensando en ello. El ministro de Defensa se estaba defendiendo, y la gente, especialmente los diputados de la oposición, le han dicho que tiene que limpiar la Policía Nacional del Perú y las Fuerzas Armadas, y en esto estaban cuestionando al ministro Rafael Belaunde. Esto sucedió muy temprano el día de hoy, con lo último, y que mañana será noticia en todo el Perú y el mundo.
7: Que como todos sabemos, algunos malos elementos manchan el uniforme. Es decir, los pulpos y la jauría estarían dentro de las fuerzas del orden, donde algunos altos mandos militares operan de manera coordinada e ilegal con las organizaciones criminales que se dedican al narcotráfico, a la minería ilegal, trata de personas, extorsión, sicariato y al lavado de activos, porque ellas financian campañas, promueven partidos políticos.
8: Presidenta, ¿usted va a permitir eso? Que mancillen el honor de nuestras Fuerzas Armadas.
7: Promueven campañas, eso, promoviendo políticos en los diferentes, señora, niveles de gobierno, corrompiendo las Fuerzas Armadas.
8: No puede permitir eso,
7: y policiales.
9: Nos está observando.
7: Por eso estamos frente al país, y que observe el país.
10: Dejemos de mentir al país.
11: El señor ministro de Defensa, Rafael Belaunde Llosa,
10: Agradecemos su asistencia a esta segunda sesión no ordinaria de la Comisión de Constitución, Reglamento y Relaciones Exteriores de la Cámara de Diputados, por lo que se otorga el uso de la palabra para que informe y sustente la proposición legislativa número 0098-2026-2031, que propone delegar en el Poder Ejecutivo la facultad de legislar por el plazo de 120 días calendario en diversas materias, incluidas las materias propias de la cartera de defensa a su cargo. Señor ministro, tiene usted el uso de la palabra.
11: Ya, a ver, ahí está el
12: Muchas gracias, de defensa, señora presidenta, Pelaúd, y por intermedio suyo a los diputados presentes. En el pedido de delegación de facultades que se ha presentado, el sector defensa tiene dos pedidos puntuales. Uno está referido a la manera como actúa el Instituto Nacional de Defensa Civil, y el otro está referido a la forma en catalogar los grupos hostiles. Esos son los dos pedidos puntuales que voy a explicar en breve. Sin embargo, me gustaría precisar que desde el sector
3: Y queremos recordarles una vez más que el señor Rafael Belaúnde les llama a todos los que han llegado fuera del país, a los extorsionadores, a los asesinos, dice grupos hostiles. La señora Keiko Fujimori ha dicho que son terroristas, tal como lo menciona Marco Rubio o el gobierno de Donald Trump. Sigamos escuchando, que ni en eso se ponen de acuerdo.
12: No es que hemos estado cruzados de brazos esperando que se deleguen o no las facultades. En ese sentido, nosotros hemos, en coordinación con el Ministerio del Interior y el Ministerio de Justicia, procedido a declarar en emergencia 5 penales y estamos ejecutando labores que tienen que ver con el control de acceso a los penales y el control de todo lo que ocurra a 200 metros del perímetro de los penales. Y entonces, a lo que voy con esto es, nosotros estamos trabajando en lo que el marco legal nos permite actualmente. Pero sí es necesaria la colaboración, la participación de las Fuerzas Armadas, del Ministerio de Defensa, sobre todo en la lucha contra la criminalidad, y en ese marco es que se circunscribe el pedido que nosotros estamos haciendo para el punto referido a los grupos hostiles.
3: Bueno, a esos grupos hostiles hay que sacarlos, terroristas, como quieran llamarlo, pero ahí está. De seguro que necesitamos a la Policía Nacional del Perú, y llamamos a la reflexión que busquen buenos policías honestos, que todavía los hay. Hay policías, coroneles, generales que nunca se dejaron vender. Son gente que por lo menos tienen principios. Hay que limpiar a la policía, por supuesto, pero hay que poner a la gente que realmente valga la pena. Gente que no está comprometido con la delincuencia. Gente que no está comprometido con el gobierno para taparle sus cochinadas. ¿Qué será de las de Biak? ¿Ya vieron cómo lo sacaron a Harvey Colchado? Porque le estaba investigando a la señora Keiko Fujimori, a Boluarte y a todo el mundo. Lo botaron, lo sacaron. Ese es el problema que tenemos en el Perú. Hermenegildo Cabrera dice, ¿cuánto habrá recibido este perro miserable del periodismo para entrevistar y no preguntar como él decía? Ella viene gobernando desde el año 2015, por supuesto. Es que llegan ahí, hay ofrecimientos, cuchicuchi, para que le den una entrevista, hacen su pequeño megunje. Hablando de eso, vamos a ver qué dijo Beto Ortiz también sobre esta entrevista. Vamos a ver si también tenemos en unos instantes cómo está la crisis hospitalaria, cómo hay algunos congresistas que también son sinvergüenzas, o también tenemos en la que Curwen le dijo a la señora Patricia Juárez que devuelva el dinero, porque ahora los familiares de los congresistas reciben más de 60,000 soles aproximadamente, o más, cerca de 70,000 soles para enterrar a sus familiares. Es decir, en el Perú tenemos tanta corrupción que en realidad nos pone de mal humor. Vamos a ver aquí si tenemos ya no el paseo de Keiko Fujimori, porque ya lo dijimos, también hay un paro que se viene en el mes de octubre del SUTEP. Están bravos los del SUTEP, los del SUTEP. Pero vamos a ver si tenemos aquí, no, ese bailecito no. Tenemos eso lo que habíamos programado para el día de hoy. Adelante, ¿dónde está? Aquí está. Así fue el tenso debate tras la exposición del ministro de Justicia por el pedido de facultades. Mire.
13: Pensamiento de fondo, de los cuales 4 corresponden a comunicaciones recientes, 16 a comunicaciones antiguas, 2 al grupo de trabajo de detención arbitraria y 1 al grupo de trabajo de desapariciones forzadas e involuntarias. Finalmente, hay que aclarar que los grupos de trabajo, detención arbitraria y desaparición forzada o involuntaria tienen un origen extraconvencional. O sea, es en buena cuenta el Estado el que participa por convicción en este esclarecimiento de hechos punibles.
3: Bueno, la comunicación no está tan buena, pero vamos a ver. Ahora sí vamos a desarrollar porque nos quedan pocos minutos. Esto es lo que teníamos también en el Congreso de la República. Nuestros niños de Pasco cantaron algo bonito y hermoso. Escuchen un poquito nada más.
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0: están los niños de Cerro de Pasco. Ahora vamos a ver si tenemos todo lo que hemos prometido para todos ustedes, hermanos del Perú. Luis Dyer, que mañana vamos a hacer el análisis. Luis Dyer es el ministro de Salud, ha puesto candados para que se reciclen dentro de un ministerio. Aquí está.
1: Señor ministro,
0: O sea que un candado lo dicen, porque junto a Mónica Delta, el ministro de Salud, Luis Dyer, en esta entrevista, estuvo declarando que está en reorganización el Ministerio de Salud, MINSA, ya que se ha realizado un diagnóstico de lo que se debe de hacer. Escuchemos un poquito porque mañana hacemos un análisis completo.
1: Acaba de ver este reportaje, me imagino que tiene información mucho más precisa incluso. Decía yo que Julio Velarde acaba de decirle a los miembros del Congreso que nuestros ingresos per cápita no corresponden al servicio que tenemos ni en educación ni en salud. Y yo agregaría, es absolutamente vergonzoso lo que tiene que pasar cada paciente para ir al hospital. Al declarar en emergencia, ¿cuál es, digamos, el objetivo principal de aquí a diciembre para que los pacientes tengan alguna posibilidad de mejorar esa atención?
2: Bueno, ante todo, muchas gracias por la invitación, señora Delta, y como le digo, siempre acá presente para la cara. Efectivamente, primero, lo que hemos visto el día de hoy en reportaje es lo que le pasa a todos los peruanos, no ahora, sino por años, ¿no? Cada vez, ese sentido que estamos viendo, la salud pública ha ido empeorando. Básicamente, ya es un negocio esto, ¿no? El negocio fuera de un hospital es increíble ver tantas farmacias, tantos equipos, rayos X, etcétera, porque ya tienen pleno conocimiento que adentro no funciona nada, ¿no?
0: Claro, no hay tomografías, no hay aparatos, no hay nada. Mañana vamos a hacer un análisis. A ver, tenemos, por ejemplo, el que conocemos muy de cerca. Ojalá podamos conversar con la licenciada Vania Beas Parcán del hospital de referencia. No es un hospital que realmente cure a los pacientes. Les dan las pastillitas y le dicen, ¿sabes qué? Aquí no tenemos este servicio. Vaya usted a Tarma, vaya usted a Chanchamayo, vaya usted a Huancayo. Es decir, no se cura. Está peor que una posta médica. A ver si hablamos de la ineficacia de la responsable como directora, la señora Vania Beas Parcán. Hace días que le estamos buscando y le hemos dejado hasta nuestra tarjetita haber viajado al Perú. De eso vamos a hablar el día de mañana, fuerte y duro, porque aquí tenemos que hacer algo. Vamos a seguir perdiendo amistades, amigos. No nos interesa mientras trabajamos en beneficio de la población. Vamos a ver, Josué Gutiérrez, otro hijo de su chilindrino, se fue de paseo, dice, a un congreso, a una reunión, pero se fue con su esposa. O sea, todo el mundo aprovecha de lo que tienen ahí, como nadie le dice nada. Y este sinvergüenza que fue nombrado por Fuerza Popular y fue nombrado por Perú Libre, estas dos agrupaciones y Perú Libre, qué bueno que desaparece y va a desaparecer, porque ya no va a estar. Pero miren ustedes cómo responde todo nervioso, todo asolapado, conchudo. Estos son los cobardes que después, al final, cuando se les descubre su mejunje, empiezan a esconder el cuello. Ahí va.
3: El defensor del pueblo, Josué Gutiérrez, ustedes han visto justamente todos los cuestionamientos que hay con relación a su gestión. ¿Cómo le va? Gracias por estar con nosotros.
4: Gracias, Albina, por la oportunidad, por el momento. Hay momentos gratos donde hay que dar cuenta de trabajos que nos enorgullece como institución. Pues somos un equipo muy, muy trabajador, muy cumplidor.
3: Pero acá hay cuestionamientos.
4: Pero también momentos como estas, que son infelices para nosotros como institución. Pero tenemos, creo que, la obligación de salir a responder a contestar en honor a la verdad.
3: A rendir cuentas.
4: Y a rendir cuentas
3: también. Claro, porque eso es lo que exigen ustedes desde la entidad que dirige.
4: Vamos está muy bien, Albina.
3: Vamos a empezar.
4: Te agradezco la invitación, creo que es muy oportuna además.
3: No, y además yo le agradezco estar acá para poder responder cada uno.
0: Pues como le ha dado esta entrevista también en estos días, vamos a hacer el análisis completo de lo que dijo Josué Gutiérrez. Lo vamos a hacer. Vamos a ver, aquí tenemos Osi Oya Nera en sintonía. También tenemos a Lucio Ramos Castro. Dice, buena señor Marcelino, saludos cordiales por difundir la realidad de los acontecimientos de nuestra querida patria. Desde Santiago de Tucumán, Tayacaja, Huanca, Belica. Abrazos para todos ustedes. A ver. ¿Qué más le dijo la colega periodista de Willax?
3: Una de las interrogantes que hay, que son muchas, pero quería empezar justamente por lo más reciente. Uh-huh. Este cuestionamiento que hay a la falta de austeridad y estos 70,000 soles en la fiesta que se realizó el fin de semana con grandes orquestas. ¿Ese fue el monto que se gastó desde la Defensoría, 70,000 soles en este concierto?
4: Quizá menos, pero no más de 70. Quizá menos, porque hay un comité o una comisión que después del evento hace todo una rendición de cuentas.
0: 70,000 solos, pues solamente para una fiesta, que este es el defensor del pueblo, defensor de la gente convenida. Este que hizo que se nombrara a los miembros de la Junta Nacional de Justicia para que no los persigan. A Vladimir Cerrón, para que no le persigan a la señora Keiko Fujimori, tampoco para que lo persigan ahí a Dina Boluarte. Este salapastroso se gastó más de 70,000 soles. Por lo menos hay un medio que ahora le cuestiona. Así como el alcalde de Junín se gastó 73,000 soles en una reunión solamente para celebrar el aniversario de asunción política de la provincia de Junín. 70,000, ¿no hay necesidades? ¿Hay cosas que se deben de gastar para darse la alegría entre ellos mismos, justificar y no rendir cuenta? No sé, hay un grupo tropical que gastaron 4,000 soles para un almuerzo. ¿Tanto tragan un grupo tropical? Bueno, esas son las cosas que pasan. Sigamos escuchando qué más dice.
3: ¿Es necesario este gasto?
4: A ver, todos los años, todos los aniversarios, hay un plan operativo institucional.
0: Bien, vamos a analizar en cualquier momento. Es lo mismo que mucha gente dice, no, que los aniversarios hay que festejar, hay que darles, sí, seguro. Pero hay momentos en que no se debe de hacer, por supuesto. Vamos a ver, Curwen también salió a darle duro a Patricia Juárez de Fuerza Popular. ¿Saben por qué? Porque los congresistas cobran subsidio de 62,000 soles en caso de fallecimiento de un familiar directo. Es decir, sus familiares también están asegurados de los diputados y los senadores. 62,000 soles, es decir, si fallece mamá, el hermano, todos aquellos que son familiares, les cubren el gasto. Es decir, estamos hechos por sinvergüenzas y conchudos que se llevan el dinero tan fácilmente. A ver, Osengüella Nera dice, buenas, don Marcelino, bendiciones, y qué casualidad que la entrevista desde la cloaca de Willax. Sí, pues, es que se han vuelto, parece que Keiko está buscando sus amistades, y como no les dan, empiezan a darle duro. Van a ver que más adelante, cuando ya llegue la marmaja, van a estar tranquilos. Escuchemos a Curwen, ¿qué dijo sobre Patricia Juárez? ¿Y cómo? Estas sinvergüenzas, los sinvergüenzas todos, por si acaso. Los senadores y diputados tienen a sus familiares para enterrar más de 62,000 soles. Ahí va.
5: Noticia que en otros tiempos hubieran ocasionado que la gente salga a las calles a protestar, a reclamar. Pero en estos tiempos, la verdad, pues a lo mucho habrá uno que otro meme. Resulta que la unidad de investigación de Latina ha revelado la existencia de un subsidio en el Congreso. Un subsidio de 62,000 soles. ¡Dios mío! 62 mil soles para cada congresista. ¿Por qué? ¿por qué carajo le van a dar 62,000 soles a un congresista? Bueno, como revela este informe de la Unidad de Investigación de Latina de Renzo Barbarén, se trata de un beneficio que dota a los congresistas con exactamente 62,400 soles en caso fallezca su papá, su mamá, su pareja o sus hijos.
6: Su cuchicuchi.
5: Dice, no lo confunda con el seguro de salud privado porque ese ya lo tienen. Se trata de un subsidio directo que cobran de las arcas del Estado.
0: Para que vean cómo la situación en el Perú, hay algunos que son elegidos. Esas son como las dietas para los regidores, las dietas para los sinvergüenzas de los consejeros regionales. Es decir, estamos llenos de delincuentes. Aquí hemos venido para perder amigos. No nos interesa. Vamos a perder también amistades de todas partes. Y lo que tenemos que hacer es denunciar este tipo de hechos. Y lo bueno, lo bonito de la jornada es que nosotros estamos en señal abierta. Y mucha gente que nos escucha a través de las radios están enterándose, porque esto solamente están en las redes sociales. Por eso que tenemos otro estilo de hacer nuestra programación. Vamos a ver, Jesús Chileón García, este miserable chupa del fujimorismo, dice que es defensor del pueblo, está hablando de Josué Gutiérrez. Estamos en una dictadura feroz, se roban y se gastan el dinero sin control estos delincuentes, eso es en todas partes. Oye, esa nera, dice esa chica de Patricia Juárez, que respondió, de este tema ya no voy a hablar. Mañana vamos a seguir, todos los días, tenemos mucha chamba en estos días. Una vez más, usted ha sido informado a través del primer programa internacional directamente desde Denver, Colorado, Estados Unidos. Agradecidos a nombre de nuestras emisoras Radio Trueno en los 99.1 FM, Radio Impacto en los 95.1 FM, Radio San Isidro, Radio Primavera en los 720 kHz de la amplitud modulada, Juliaca, Puno, Latin American Press Cashca Producciones en Argentina, Radio Jaimar en el Callejón de Huaylas en los 95.1 FM. Agradecidos a nombre de Moderna, Radio Papá en los 107.5 FM. Gracias Perú, gracias, gracias hermanos del Perú, a nombre de Marcelino Llantas Espinosa. Mañana nos escuchamos, gracias, gracias, gracias.

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1: Son las 8:58 a.m.
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1: Son las 9:31 a.m.
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1: Son las 9:59.
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1: Las 10 de la mañana y 31 minutos.
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0: 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Y ahora ya a las 11 en punto de la mañana. 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
1: Las 11 de la mañana y 31 minutos.
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0: 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Y llegó la hora del mitute. Sí, señoras, señores, sí, ya son las 12 del mediodía. Todo el mundo ya tiene hambre, yo también tengo hambre, entonces vamos a comer. Claro que sí, 12 en punto del mediodía en todo el Perú y en Moderna Radio Papá. Provecho.
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0: Hola, hola, camarón con cola, son las 12 en punto del mediodía. 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
1: Las 12 horas y 28 minutos.
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1: Las 12 horas y 40 minutos.

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1: Las 12 horas y 50 minutos.
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0: 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La hora exacta en Moderna, 1:00 de la tarde en Moderna Radio Papá.
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0: no podía faltar nuestro personaje Chingolo.
1: Hola, tío.
0: Hola, ¿qué tal? Caramba, ¿te ves esa bolsa?
1: ¿Para qué?
0: Para ver, pues, ¿qué tiene? Ay, caramba, es una pelota de fútbol, que más una camiseta.
1: De la Alianza.
0: Ah, tú eres de Aliancita también.
1: Sí, sí.
0: ¿Qué más? A ver. Ay, caramba, qué bonito, un nacimiento, qué lindo. ¿Quién te ha hecho ese regalo?
1: Mi tío Marcelino.
0: Ah, ya, mi primo, ¿sí?
1: Sí.
0: Ay, caramba.
1: Es que me llamó por, ¿cómo se llama? Por el celular.
0: ¿Que ya tiene celular?
1: No, por el celular de mi vecina.
0: Ya.
1: Me dijo, Chingolo, vente a la radio porque tengo tu regalo de Navidad para ti.
0: Pero ya la Navidad, bueno. Bueno, la fecha especial de Navidad ya pasó.
1: Sí, pero nunca es tarde para recibir un regalo como el que me han, que me ha hecho. Excelente mi tío Marcelino.
0: Ay, ay, ay, ay. Bueno, pasaba por la cabina para...
1: Para mi otro regalo.
0: ¿De quién?
1: De parte tuya, pues.
0: ¿De parte mía? Ay, tú sabes que de todas maneras te voy a hacer ese regalo para ti, para tu perrito pellejo, para tu abuelita María, ¿no?
1: Sí, pero ¿por qué no? Pero ese regalo, que sepa la gente que siempre me lleva tú a la cochina. Todo lo que me compra es de segunda. Mira, estas zapatillas que tiene, mira. Miren los huecazos que tiene, ya estoy pisando el piso todo ya, lleno de tierra, de piedra. Cuando me llevas a comprar, me dice, te voy a llevar a un gran bazar.
0: Bueno, la cachina es un gran bazar.
1: Sí, pero tú de segunda, pues, de tío Ronco.
0: Ya, mira, tengo unos ahorritos ahí que estaba guardando para...
1: ¿Para qué?
0: Para comprarte algo bonito, tu camisita, tu polito, tu pantaloncito, tus zapatitos.
1: ¿Zapatos no?
0: ¿Zapatos no?
1: No, zapatillas.
0: ¿Zapatillas por qué?
1: ¿Por qué? Porque yo soy un pelotero de primera, pues.
0: ¿Te gusta el fútbol, no?
1: Sí, me gusta el fútbol y pienso ser como Pelé.
0: ¿Como Pelé? ¿Y tú sabes de Pelé?
1: Sí, porque... A veces llego tarde a un asunto y digo, uy, me pelé.
0: No es eso, bueno, vamos ahorita, vamos, estás interrumpiendo la programación.
1: Ay, perdone.
0: Y que por favor saluda a los oyentes de Moderna.
1: De Moderna, el Radio Papá, para todo el mundo.
0: Eso, para todo el mundo.
1: Y un saludo cariñoso, de forma muy especial, a todas las señoras, a todas las señoritas, a todas las niñas y...
0: También a los varones.
1: Ya, también a los señores a todos y estoy buscando padrino.
0: ¿Padrino para qué?
1: Para mi bautizo.
0: ¿Cómo? ¿Que tú no eres bautizado?
1: Y llegué al bautizo, pero llegué tarde porque ya el cura se había tomado todo el agua bendita.
0: Es mentiroso, ya. Vamos.
1: Ya, entonces continúen ustedes pasándola bien y estén muy alegres escuchando escucharme.
0: Ya te escucho.
1: Moderna, Radio Mamá.
0: Papá.
1: Así. Papá. ¿Cómo dices tú?
0: Para todo el mundo.
1: Sí, para todo el mundo. Los saludó Chimbolo. Chao.
0: Chao. Seguimos con la programación más positiva que tenemos para ti en todas las 24 horas. Por supuesto, con Moderna Radio Papá, claro.

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0: 13 horas y 17 minutos.
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1: Las 13 horas y 30 minutos.
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1: Las 13 horas y 59 minutos.
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1: Las 14 horas y 30 minutos.
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1: Las 14 horas y 59 minutos.
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1: Las 15 horas y 28 minutos.
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0: 15:53.
1: Bueno.
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1: Las 16 horas y un minuto.
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1: Las 16 horas y 30 minutos.
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1: Las 16 horas y 59 minutos.
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1: Las 17 horas y 32 minutos.
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saludos, saludos, saludos, saludos. Vamos a ver. Ahora sí, ya estamos. Por supuesto. Vamos a ver. Muchas gracias, como siempre, ya estamos listos con el primer programa internacional, directamente desde Denver, Colorado, Estados Unidos, para el Perú y América. Listos para hablar de ustedes, nosotros y la noticia, a través de este primer programa. Gracias a nombre de nuestras emisoras en señal abierta. Radio Trueno en los 99.1 FM Huancayo y Huancavelica. Radio Jaimar en el Callejón de Huaylas en los 95.1 FM. Agradecidos también a Radio Jaimar en el Callejón de Huaylas. Gracias a Radio Impacto en los 95.1 FM. Todo esto en Ulcumayo. Gracias también a nuestras emisoras de Radio San Isidro, Radio Primavera, en los 720 kilohertz de la amplitud modulada en todo Juliacapulco. El día de hoy le vamos a dar la bienvenida también a otra emisora más que se suma a nuestra cadena internacional. Estamos hablando de Radio Máxima en los 98.7. Esto es en La Oroya. Toda la gente de La Oroya, de Los Plomos, la gente de saco, pantalón, corbata. Es un chiste. Saco se llama un lugar allá en La Oroya, pero lo demás lo hemos aumentado. Un abrazo para toda la gente de la zona metalúrgica de La Oroya. ¿Cuántos recuerdos tenemos de La Oroya? Y hablaremos. Gracias también a Moderna Radio Papá en los 107.5 FM. Desde el Perú para el mundo, listos estamos para este primer programa internacional.

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Bien, bien, bien. Ya estamos con ustedes, hermanos del Perú. De seguro, en lo que muchos de ustedes están esperando a esta hora de la tarde, de la noche, de la madrugada, para los comentarios que tenemos el día de hoy. Y por supuesto, gracias a J Studio también, que rápidamente nos soluciona el problema. Agradecidos a todos ustedes, hermanos, que siempre están pendientes de la sintonía y de las muestras de cariño que hemos esperado de mucha gente y que todos los días nos escriben y nos dicen bienvenido hasta que apareció. Hemos recibido llamadas nacionales, internacionales. Muchísimas gracias, muy amable de parte de ustedes por su preocupación de que tenemos este programa con una sola intención de que ustedes, hermanos, tengan la mejor información que se pueda obtener. Y por eso es que estamos aquí, aunque nos hacen la vida imposible, de muchas formas. Primero, nos buscan cómo cerrar el programa de alguna manera, porque la señora Keiko Fujimori hasta ahora tiene su gente metido para que aquellos quienes hablamos en contra de ella, si no lo hacen como con el señor César Hildebrand para el Chato, que él le está dando duro desde que le sacó la primicia, o desde que le arrancó el ampay de su amiguito, que estaba, por supuesto, denunciado en varios lugares, en varios países, su amiguito es que se reunía en un spa, la señora Keiko Fujimori. Entonces, como está enojada, ustedes no la conocen cuando está afuera, se cree la reina, la princesa, que no le tienen que decir nada. O sea, es la mandona, la clásica tóxica que a veces nosotros conocemos, pero en esta tóxica es para todos los que están a su alrededor. Esa es la señora Keiko Fujimori. Y por supuesto, Juan Cheput, que es su chochera, que antes también le decía, señora, usted es una genocida, delincuente, de todo le insultaba el señor Cheput. Ahora es su chupamedias de la señora Keiko Fujimori, como algunos otros ministros que estamos encontrando en toda la cartera del ministerio. Y es por eso que le dijeron, vamos a investigar a ver al señor César Hildebrand, los de Sunafil, para ver cómo está su situación económica, etcétera, etcétera. Pero esto viene con venganza, que de seguro nadie está en contra que investiguen a todas las empresas. Pero qué casualidad, ¿no? Que lo quieren cerrar, que le quieren denunciar. Es decir, al único medio que de alguna manera, y muy pocos tenemos en el Perú, que estamos haciendo la batalla, enfrentándonos a ese poder, porque ya ustedes conocen que la señora Keiko Fujimori tiene el poder del Ejecutivo, o sea, de la Presidencia de la República. Eso es lo que nosotros habíamos advertido hace muchísimo tiempo. Tiene el control del Defensor del Pueblo, otro salapastroso que hoy vamos a analizar. Estamos hablando de Josué Gutiérrez, que tuvo una entrevista, y este sinvergüenza hasta se fue fuera del país acompañado de su preciosa esposa. Dice que de casualidad se encontró en algún otro país y viajaron juntos. Ese cuento nadie se traga, señor Josué Gutiérrez. Eso es un viejo cuento de todos los amigos que vivimos en la sierra. El clásico, a veces cuando no te contestan el teléfono, estaba ocupado cuando no te quieren hablar. No, estaba haciendo una tarea y no te pude contestar. Por eso cuando hay personas que nos llaman, insistimos una, dos, tres veces, la cuarta, quinta, manam, ya pues ya fue, sea quien sea. Porque eso se llama respeto. Lo mismo que estamos diciendo, que el señor Juan Cheput prácticamente le ha ordenado al jefe de la SUNAT. Y el jefe de la SUNAT es otro conchudo, que tiene los intereses, es miembro fuerte de varias empresas. O sea, todavía pertenece a algunas empresas. ¿Estarán investigando de la misma manera? Hay conflicto de intereses. Jefe de la SUNAT todavía representa como a 10 empresas en el Perú. De eso estamos hechos. La señora Keiko Fujimori nombra a otro salapastroso que no tiene ni siquiera carrera política para que vaya a la embajada de los Estados Unidos. Estamos hablando del hijo de Mario Vargas Llosa. ¿Qué de bueno ha hecho este sinvergüenza? Lo de bueno que ha hecho simple y llanamente de llamarle a la señora Keiko Fujimori por su nombre, decirle genocida, delincuente, arrastrada.
es decir, de todo. Y al final la señora Keiko creo que le, de alguna manera, le calla la boca y le manda para que sea embajador en Estados Unidos. Es decir, este es el control, es el poder de que ni siquiera tenemos hombres de carrera, de

Maestros, y los maestros están listos para hacer un paro. Así como ya se inició un paro de 72 horas en Loreto. Loreto se empezó a levantar y sabiendo que en Loreto la señora Keiko Fujimori ha ganado. Nos gustaría que también llegara así a Tarma. ¿Tarma? Que votó casi la gran mayoría. Ganó ahí la señora Keiko Fujimori. ¿Y por qué habrán votado los tarmeños? No lo sabemos. De verdad, muy pronto vamos a ingresar con nuestra cadena de emisoras para ingresar allá a Tarma. Así estamos. O sea, tenemos un país donde la señora Keiko Fujimori lo único que está haciendo es viajar, viajar, viajar y dice que estoy yendo a conocer los problemas del país. No sea sinvergüenza, señora Keiko Fujimori. El Perú, desde hace más de 200 años, hay un Lima y hay una de las regiones, son dos países diferentes. Estamos hablando de dos países que estamos en el mismo territorio. Las regiones que somos discriminados y hasta ahora no entienden, yo no sé qué les pasa. O es que no tenemos el mensaje que debemos de hacer llegar a nuestra gente en el interior del país. Que siempre nos han discriminado a la gente de provincia, de las regiones, sea usted del norte, del sur, de donde sea, te menosprecian, hasta por el dejo, por la forma de hablar, así como lo hace el señor López Aliaga, y te conchudo de Renovación Popular. Por eso los seguidores de Renovación Popular estarán contentos cuando este sinvergüenza de López Aliaga empiece a insultar a Techito, que por supuesto tiene sus cosas particulares, y le dice: no vamos a elegir a un cabro. Es decir, no vamos a elegir, dice a Oresti, que no vamos a elegir a otro asesino de la gente. Le dice también al señor que va a ser prácticamente otro de los alcaldes que están en la contienda, le dice: este es un gago, o sea, porque no puede hablar bien. Eso es el insulto, la discriminación de López Aliaga. Y en Lima estarán listos para votar por este conchudo y sinvergüenza discriminador que en alguna oportunidad López Aliaga dijo: hay que matar, hay que asesinar a los de Perú Libre. No estamos en contra. Toda violencia no es bueno. Llamando para asesinar a Vladimir Cerrón y al señor Pedro Castillo. ¿Ustedes lo escucharon? ¿Ustedes lo vieron? ¿La memoria nos falla o qué? Y ahora quiere ser alcalde de Lima nuevamente. Vergüenza me da cuando mucha gente va por Renovación Popular. ¿Cuánta gente? Por eso se enojan, se molestan. Nos dicen que andamos con la espada desenvainada. No, ninguna de esas cosas. Solamente queremos que ustedes aclaren por qué van con Renovación Popular. ¿Por qué van con el puerco cuando este sinvergüenza menosprecia? Ese es su líder, ese es su jefe. ¿Y qué podemos esperar de la gente que va por este partido político? Nada. Lo mismo diríamos con la gente de Acción Popular. No hay representantes de Acción Popular. Todos son una tira de sinvergüenzas y conchudos, todos. Los que van en estos momentos tienen mucha yaya. Cuando decimos tienen yaya, tienen un pasado que no les hace y no les favorece en nada. O cuando van con el APRA, que ya perdió hace muchos años, o cuando van con otros partidos políticos que ya son una verdadera vergüenza. Pero al final, ustedes tienen que elegir a alguien. Tenemos que elegir a algún alcalde, sea bueno o malo. Tenemos que buscar a alguien de alguna manera que nos represente. Nos vamos a las regiones porque estamos empezando a mirar y a observar de que todo lo que repercute en la capital, prácticamente en provincias, es lo mismo. En las regiones sucede lo mismo. Por eso tenemos la imagen de la capital, que ahora están todos estos sinvergüenzas en el Senado, en la Cámara de Diputados, agarrándose de las mechas. Es decir, lo estamos diciendo sarcásticamente, pero se dicen de todo. Cállate, burro. O algunos dicen: no sabe hablar. Miren que esta es una burra. Miren cómo está la cara de este representante que es el hermano de Pedro Castillo. Plena discriminación. De seguro que quizás no estén preparados, pero no tenemos el derecho de discriminar a las personas. No nos parece justo
lo que tenemos que ver

0: es el comportamiento de ser humano. No como muchos nos vienen a decir, ¿sabe qué, señor Marcelino? Yo he estudiado en varias universidades, ¿sí? ¿Y qué diablos nos importa cuando estudian en las diferentes universidades y no tenemos resultados positivos con sus gestiones? ¿Han estudiado cómo robar, cómo hacer daño a su pueblo, a su región? Y algunos todavía son verdaderos chupamedias. Sí, este es el verdadero gobernador que está haciendo obras para Zósimo Cárdenas. Es decir, estamos en un país difícil donde la señora Keiko Fujimori ahora quiere irse a Estados Unidos. De seguro que le van a dar la autorización. Pero imagínense ustedes cuando nuestra gente le dice, ¿sabes qué es lo que está pasando? ¿Qué es lo que está sucediendo? Entonces le van a decir, nos están llamando mucha gente, le van a decir de todo lo que está pasando en el Perú. Hoy día están en el Congreso, en el Senado, donde está como presidente de la Cámara de Senadores el señor Miki Torres. Están en estos momentos discutiendo el permiso, si van a ratificar al señor Julio Velarde en el Banco Central de Reserva o si van a hacer algunas otras cosas más, como por ejemplo que va a ser el informe de que somos, dice, el escudo, lo que han llegado en un acuerdo con los señores de Estados Unidos. Nosotros estamos mirando y observando y vamos a seguir, de alguna manera, analizando, sin pasionamientos, sin tener que estar buscando la sinrazón, sino con las evidencias que tenemos el día de hoy. Seguimos con el primer programa internacional directamente desde Denver, Colorado, Estados Unidos, para el Perú y el mundo. Gracias. Gracias por escucharnos.
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0: Bien, bien, bien, bien. Muchas gracias. Muchas gracias a todos ustedes, hermanos del Perú. Vamos a ver si podemos bajarle el fondito. Ahí está. Muchas gracias a todos ustedes, hermanos del Perú, por estar en la sintonía. Vamos a agradecer a todos aquellos que nos están prácticamente escribiendo. Moisés Cóndor, David Luna Flores, muchísimas gracias. Elena Ramírez, muchísimas gracias a David, John Ailas, Amelia Palomino, Elmer Campos Arias. David Lunas opina y dice: buenas, señor Marcelino, gracias por el ponernos al día con las noticias. Le escucho después de mucho tiempo. Saludos desde Cerro de Pasco. Muchas gracias. Pasco dice que el gobierno regional, creo, ya ha colocado agua. Eso vamos a analizar en estos días en todo Cerro de Pasco. ¿Será verdad? ¿Será mentira? A ver si nos da el informe David Luna. También tenemos a Erasmo Alderete en la sintonía, muchas gracias. También tenemos aquí a David Malqui Salazar, a Martín Vergaray, Elmer Campos Arias, Norberto CM, Elena Ramírez. Muchísimas gracias a todos ustedes por estar opinando en el primer programa internacional. Gracias a Cristina Espíritu. Gracias a todos ustedes por estar en la sintonía. Bien, vamos a ver, ahora tenemos el análisis que les habíamos prometido. Pero antes les tenemos que recordar que Radio Trueno está en los 99.1 FM Huancayo y Huancavelica. Radio Jaimar está en el Callejón de Huaylas en los 95.1 FM. Agradecidos también a nuestro y la bienvenida a Radio Máxima en los 98.7 en toda la Oroya. Muchas gracias a Radio San Isidro, Radio Primavera, en los 720 kilohertz de la amplitud modulada en todo Puno. Agradecidos también a Radio Impacto, en los 95.1 FM. Todo esto en Ulcumayo. A Radio Trueno, en los 99.1 FM. Y a Moderna, Radio Papá, en los 107.5 FM. Y ahora sí, vamos a ver, y ahora sí tenemos justamente para ustedes, desde el Senado de la República. Desde el Senado están empezando a discutir los problemas que existen y que están buscando cómo darle las facultades para que viaje la señora Keiko Fujimori hacia Estados Unidos, que estaría viajando entre el 21 al 25 de septiembre. Y ustedes van a ver las posiciones de uno y otro lado. Usted juzgue de lo que está pasando en el Congreso. Ahí está el muerto fresco, el SPA. SPA también es el ministro de Relaciones Exteriores, quien también criticaba, le decía a la señora Keiko Fujimori, salapastrosa, mentirosa, genocida, corrupta, vaga. Así le dijo el señor SPA en varias oportunidades. Ahora es su ministro. Es su ministro de Relaciones Exteriores. A ver qué dice para pedir las facultades para que pueda viajar Keiko Fujimori hacia Estados Unidos.
1: La soberanía no equivale al aislamiento. Supone que el Estado peruano conserva plenamente la potestad de decidir con quién coopera, para qué coopera, mediante qué instrumentos y bajo qué condiciones coopera. Ningún Estado adquiere, por nuestra incorporación al Escudo de las Américas, potestad alguna para actuar unilateralmente en territorio peruano. Ninguna operación se encuentra autorizada automáticamente y ninguna modalidad de cooperación puede ejecutarse al margen de nuestra Constitución, de nuestras leyes, leyes aprobadas por el Congreso de la República o las atribuciones de nuestras instituciones. Lo mismo corresponde afirmar respecto a las competencias del Congreso de la República. Nuestra incorporación al Escudo de las Américas no las limita, no las modifica, no las menoscaba. Si una medida concreta requiriese la aprobación del Congreso, una modificación legislativa o cualquier otra autorización prevista por nuestro ordenamiento jurídico, el gobierno observará escrupulosamente el procedimiento constitucional y legal que corresponda. Permítanme plantearlo además, señor presidente, desde otra perspectiva. Cuando una organización criminal controla una ruta clandestina, introduce drogas o armas, o construye pistas clandestinas, o viola nuestra soberanía nacional y nuestro espacio aéreo con sus narcoavionetas, moviliza capitales ilícitos, corrompe funcionarios o pretende disputar al Estado el control de una parte de su territorio, o sea, viola nuestra soberanía nacional, es esa organización la que vulnera nuestra soberanía. Esa organización criminal, la que vulnera nuestra soberanía.
0: Ajá.
1: Si la cooperación internacional nos permite obtener mejor información, tecnología y capacidades para impedirlo, esa cooperación no erosiona nuestra soberanía. Esa cooperación contribuye a hacerla efectiva.
0: De seguro, cuando viene de buena fe, cuando se quiere ayudar. Pero como ustedes conocen, también hay muchas cosas que se tejen por lo bajo. ¿Cómo ganó la señora Keiko Fujimori? ¿Cómo ganó con los votos supuestamente del exterior de aquí, de Estados Unidos, que en ningún momento lo colocaron en las computadoras para inmediatamente enviarlos al Perú, sino sin que simplemente llenaron todas las balotas y se lo llevaron al Perú? ¿Y quién ha sido testigo de colocar esos votos que realmente hicieron la gente aquí en Estados Unidos, el voto del exterior? Aquí no estamos en contra de ningún país. No estamos en contra de China, no estamos en contra de Estados Unidos, mientras estas empresas de China, de Estados Unidos, de Europa, de cualquier parte del mundo, de Chile, de Argentina, paguen sus impuestos como deben de ser. Que no haya por debajo de la mesa lo que quiere hacer el ministro de Energías, lo que quiere hacer la señora Keiko Fujimori, de alguna manera hacer tipo los contratos ley, como dijo que quería gobernar como su padre. Entonces quieren yucarnos por muchísimos años, vender prácticamente nuestras riquezas y que sigan pagando nuestros hijos, nuestros nietos, nuestras futuras generaciones. Y nosotros no estamos haciendo nada para paralizar esta situación que vive el Perú. Lamentablemente, cuando nos hablan así, parece que nos convence, pero estamos bien, bien curtidos para que los muertos frescos nos vengan a mentir, a decir cosas que no están sucediendo. Quisiéramos que Estados Unidos invierta en el Perú, China que invierta en el Perú, pero que no nos cojuden, que no nos digan y nos vendan gato por liebre. ¿Cuántas empresas en el Perú pagan una miseria por los minerales que se llevan de nuestro país? ¿Cuántos de estas empresas les condonan todo lo que deben en los impuestos? ¿O no recuerdan cómo a la Telefónica del Perú y a muchas empresas mineras les condonan todo lo que deben? Los miembros del Tribunal de Constitución, ahora que está gobernado y que son parte de este gobierno de la señora Keiko Fujimori, que prácticamente lo nombraron con todos sus actores de los congresistas en este último congreso que se acabó. Entonces, cuando nosotros hablábamos hace mucho tiempo y decíamos no hay que darle todo el poder, no nos han escuchado. Mucha gente todavía está incrédulo, pero miren lo que está sucediendo en estos momentos y nos quieren seguir engañando. Queremos que inviertan en el Perú. Deseamos que en el Perú se invierta honestamente, no como las empresas, muchas de ellas empresas chinas, llegan al Perú. Lo primero que hacen es rompen funcionarios, corrompen a todos los sinvergüenzas y nos meten gato por liebre. O como sucede en las regiones. ¿Qué sucede? Es lo mismo que sucede en la central allá con Keiko Fujimori y todos sus sinvergüenzas. Los gobiernos regionales, ¿qué hacen? Contratan a las empresas que luego después se desaparecen porque tienen componendas con las empresas que hacen carreteras, con las empresas contratistas que hacen los hospitales. ¿Qué hacen? Simplemente les dan el dinero, suacatán, la mitad para el gobernador, la otra mitad para los empresarios. Y se hacen empresas de la noche a la mañana. No tienen ninguna maquinaria, no tienen nada. y les dan dinero y con eso trabajan recién. ¿Dónde están las cartas fianzas? ¿Dónde está? Realmente lo que debemos de hacer es mirar y observar que esas empresas cumplan con su trabajo. 28 mil millones se pierden en el Perú en la corrupción. 28 mil millones, ¿qué no haríamos con 28 mil millones? ¿Qué anda la señora Keiko Fujimori quejándose? ¡Ah, no! No tenemos nada, tenemos... ¡Es un desastre! La economía en el Perú, si ella estaba gobernando detrás con la señora Dina Boluarte, con Jerí y todos los sinvergüenzas que estaban detrás de ella. Se anda victimizando, quejándose. ¿Cuántas veces nosotros vamos a decirles que aquellas personas que se quejan no tienen el futuro porque no saben trabajar? Llueve, dice, está lloviendo, ya nos fregamos. Busquen de alguna manera de solucionar el problema. O hace frío, hace mucho, al alao, mejor ya no trabajo. Es decir, no hay que quejarse. ¿Quieres salir adelante? Tienes que luchar. Constancia, disciplina. Pero con estos delincuentes ladrones que tenemos en el Perú, estamos fritos pescaditos. Vamos a seguir escuchando al señor Spa. ¿Qué nos dice? ¿Qué nos miente? Para luego nosotros seguir opinando y, por supuesto, vamos a adelantar un poco para que también puedan de alguna manera participar los congresistas del Senado. Ya saben ustedes que tenemos dos cámaras, Cámara de Diputados y Cámara de Senadores. Y estamos en el informe del ministro de Relaciones Exteriores, Carlos Spa, al Pleno del Senado sobre la incorporación del Perú al escudo de las Américas, y también van a buscar de alguna manera que le autoricen el viaje a la señora Keiko Fujimori.
1: Es una prioridad inequívoca del Estado peruano, no solamente del gobierno, del Estado peruano. Cada medida concreta será evaluada por el Perú, decidida por el Perú y ejecutada conforme al ordenamiento jurídico del Perú. En el año en que conmemoramos dos siglos de relaciones diplomáticas con los Estados Unidos, tenemos la oportunidad de construir una asociación más sólida y mutuamente provechosa, y de hacerlo en un ámbito que responde directamente a una de las principales preocupaciones de nuestra ciudadanía, especialmente de los más humildes, los emprendedores, los transportistas, los comerciantes, víctimas de la extorsión y el sicariato y los secuestros. La finalidad en última instancia es sencilla y profundamente nacional: fortalecer al Estado para recuperar el orden, preservar la paz, la tolerancia, el respeto mutuo, el reconocernos todos como peruanos y devolver a los peruanos la tranquilidad a la que legítimamente tienen derecho. Y porque al cooperar, cuando el Perú determina soberanamente sus objetivos, sus condiciones y sus límites, es un acto de defensa del Perú y de los peruanos. Muchas gracias, señor presidente.
0: Qué bonito habla, ¿no? Las focas, flac, flac, flac, flac. Sí, pues. ¿Cuántas veces nos han hablado para la tribuna? ¿Cuántos presidentes van a los diferentes lugares del país para seguir prometiéndoles y nosotros como focas, flac, flac, flac, flac? Ahora debemos de hacer eso, flac, flac, flac, o sea, aplaudir cuando las obras están culminadas, no cuando se van a iniciar. ¿Cuántos delincuentes de alcaldes colocaron la primera piedra y se llevaron todo el dinero? Me preocupa que de alguna manera en muchos lugares estaban buscando hacer el cuartel en la histórica provincia de Junín. Le dieron 4 millones, colocaron la primera piedra y ¿dónde se fue el dinero? Es decir, estamos en un país donde la delincuencia de los gobernantes, de los políticos, están a la orden del día. Aquí nosotros de alguna manera debemos de empezar a luchar desde las bases. Alcalde que no trabaja desde el primer día, vayan en conjunto, reclamen, organícense, porque si no, toda la vida vamos a tener autoridades que nos ven la cara de idiotas, imbéciles, que estamos aplaudiendo y cuando le vemos en la calle caminan como levantando el pescuezo, algunos de ellos escondiditos, como que hubiesen hecho bastantes cosas. No hay que ser de esa manera, hay que empezar a trabajar y hacer que ellos que le hemos encomendado para que sean alcaldes, gobiernos regionales, que sean diputados, senadores o presidentes del Perú, hay que exigirles. Vamos a ver qué dicen ahora las la bancada de los diferentes de Fuerza Popular, de los integrantes de Obras, etcétera, etcétera, o de Juntos por el Perú en el Senado. Aquí están los senadores. Dale, dale. Adelante. Estamos en micrófono abierto internacional. El Pleno del Senado de la República está sesionando.
2: Agradecemos al señor ministro de Relaciones
0: Exteriores. Temas claves en agenda. Los senadores debaten y votarán la solicitud para autorizar el viaje de la señora presidente Keiko Fujimori a Nueva York, Estados Unidos, del 21 al 25. Y vamos a ver si ratifican a Julio Velarde también en el Banco Central de Reserva. Vamos.
2: Señores, por su intervención.
0: Micrófono abierto internacional.
2: Señores senadores, se solicita la dispensa del trámite de aprobación del acta para ejecutar lo acordado hasta el momento.
0: A ver, ahí si está dirigiendo.
2: Si no hay oposición por parte de ningún senador, se dará por aprobada. Señores senadores, ha sido aprobada.
0: Miki Torres
2: señores
0: está ahí dirigiendo.
2: La intervención del ministro de Relaciones Exteriores, se da inicio al debate.
0: A ver, vamos a escuchar el debate. Aquí viene lo picante. Vamos a escuchar a los senadores que esta vez ayer escuchamos a los diputados. Vamos a ver.
2: La palabra del senador Armacanqui.
0: Armacanqui, a ver, vamos a ver. Senadores que no los conocemos, tenemos que verlos, a ver cómo se desempeñan. Es necesario. 2 minutos, dice bueno, Armacanqui.
3: La brevedad, señor presidente. Creo que nuestro país ha tenido diversos tratados, convenios, y eso no depende, tal como lo ha dicho, del ministro de Relaciones Exteriores. No dirige la política exterior. Pero
0: por si acaso, Saúl Andrés Armacanqui Morales es senador de Juntos por el Perú. Tiene 2 minutos para poner su posición.
3: A estas alturas de la historia creo que convendría, por ejemplo, hacer una evaluación, un balance, qué de positivo ha tenido para el país. Por ejemplo, el TIAR, que ha sido un documento suscrito públicamente por el Estado peruano, ¿no es cierto? O de repente el ALPRO, o la Alianza para el Progreso, o de repente el ALCA, o los TLCs, o de repente documentos que no han sido públicos, no han sido conocidos, como las declaraciones de Santa Fe o el Plan Cóndor, por ejemplo. En fin, hay una serie de documentos, eventos, coaliciones, alianzas, que finalmente hoy nos encontramos con el escudo de las Américas, y a nuestro criterio nos parece, cuando el ministro dice que es prioritaria, no, lo está señalando, creo que ha escogido un mal socio, ¿no es cierto? Un país, Estados Unidos, que no es nuestro principal socio comercial, definitivamente, y nos hemos ubicado en este momento a nivel global, donde hay una paridad estratégica, donde hay dos bloques definidos que tensionan y han generado un equilibrio, una paridad estratégica, y han generado en curso un deslizamiento geopolítico bastante peligroso. En esa situación, decir prioritario de un país que ya no crece, que no se desarrolla y que solo evoluciona desde el 2008 al...
0: Micrófono abierto internacional, solo tiene 2 minutos.
3: Concluyo diciendo, y mientras hay otro país que efectivamente, que ya conocemos quién es su rival, yo creo que el Perú debe gestar una política no alineada, soberana y comercial y políticamente de beneficio mutuo. Eso me parecería beneficioso para el país también. Gracias.
0: El micrófono gracias, abierto internacional.
2: Congresista Daniel Barragán. Perdón, senador Daniel Barragán.
0: A ver, Barragán, el senador Barragán.
2: De 13 minutos.
0: Ah, 13 o 3 minutos dijo. A ver, vamos a ver para Barragán. Micrófono señor abierto desde el Senado de la República. Están mirando sobre lo que han dialogado sobre el escudo, dice. A ver, vamos a ver aquí. Aquí les vamos a dar el informe. El escudo de las Américas. la agenda que contempla también este hecho y también para darle el permiso a la señora Keiko Fujimori para que fuera o para que vaya a Nueva York. Sigamos escuchando a los congresistas.
3: Por su intermedio, saludo al señor ministro de Relaciones Exteriores, a mis honorables colegas senadores y a los ciudadanos y ciudadanas de nuestra patria que en este momento nos están viendo. Quien crea que la soberanía de nuestra nación se defiende mirando hacia adentro, no entiende nada. Estamos atrapados en el tablero geopolítico más peligroso de la historia, donde el control de una zona geográfica muy rica en recursos naturales del mundo está desatando una trampa que siempre termina en guerra. Me dirijo hoy a este hemiciclo no para debatir sobre la ley de la semana.
0: Bien, aquí estamos escuchando a Daniel Hugo Barragán Coloma, senador del Partido Cívico Obras, o sea, del partido de Ricardo Belmo. Escuchen.
3: Ni para enfrascarnos en las disputas partidarias que tanto agotan a nuestra población.
0: Micrófono abierto internacional.
3: A este pleno a plantear una reflexión profunda, urgente e histórica. Vivimos en el año 2026, un tiempo de quiebre absoluto en el orden internacional. Las placas tectónicas del poder global se están moviendo con una violencia silenciosa, pero implacable. Quienes ignoran la geopolítica están condenados a ser gobernados por ella. Por eso, hoy los convoco a levantar la mirada del día a día y a observar el mapa del mundo con la madurez de verdaderos hombres y mujeres de Estado, en los círculos de la alta estrategia internacional, y se habla hoy de un concepto escalofriante, la trampa de Tucídides. Aquella tesis del historiador griego que Graham Allison en el año 2015 encontró y la analizó, y que nos advierte que cuando una potencia emergente amenaza con desplazar a la potencia hegemónica, el conflicto armado suele volverse inevitable debido al medio estructural del poder establecido.
0: Sigamos escuchando a Daniel Hugo Barragán Coloma, senador del Partido Cívico Obras. Vamos conociendo a los diferentes senadores y ustedes van a conocer qué es lo que dicen sobre esta situación, que por supuesto están hablando sobre el permiso a Keiko Fujimori en Nueva York entre el 21 y el 25 de septiembre. También están hablando sobre que tuvo ese acuerdo del escudo de las Américas, o van a hablar también sobre la ratificación a Julio Velarde en el Banco Central de Reserva. Vamos a ver, Radio San Isidro y Primavera, Juliaca en señal abierta para toda la región Puno, micrófono abierto internacional. Saludos a toda la gente a través de los 720 kilohertz de la amplitud modulada. Vamos por aquí. Adolfo Guaranga dice, vamos por el BRIC y punto, es el éxito del Perú. Tenemos por aquí Amelia Palomino Chapa, dice, así es la vida, se le acababa. Por eso es mejor morderse la lengua, ahora trabaja en su gobierno. Así es, usted está hablando de spa, que le decía de todo a la señora Keiko Fujimori. Mientras David Luna Flores escribe y dice, buena señor Marcelino, gracias por ponernos al día, al tiempo. Saludos, saludos también. Sigamos escuchando a Daniel Hugo Barragán Coloma, senador del Partido Cívico Obras. Escuchen, estos son los senadores que ahora tienen en su poder, superpoder diríamos, porque ellos no se les puede vacar, no se les puede cerrar, no se les puede hacer nada. Se hicieron prácticamente que no les puede pasar nada.
3: La historia es un maestro brutal. De 16 ocasiones en que este escenario se repitió en el planeta, dos se terminaron en guerras que reconfiguraron la humanidad por completo. Empezó con la guerra del Peloponeso entre Esparta y Atenas en el 434 antes de Cristo.
0: Bueno, ¿y es que nos está hablando este? Está más perdido que pulga en perro chapo. Pero vamos a ver, tiene 3 minutos nada más, pero vamos a seguir escuchándolo a estos senadores.
3: Nos dice que este escudo es un mecanismo de fuerza letal para convertir el narcotráfico, el crimen organizado, transnacional y la migración ilegal. Y sí, el Perú necesita combatir esas plagas con toda la fuerza y la ley. Pero como senadores de la República, tenemos la obligación de ver el trasfondo. El escudo de las Américas es, en esencia, la arquitectura defensiva de los Estados Unidos para cerrar filas en su zona de influencia histórica y frenar la penetración de sus rivales de bloque eurasiático.
0: Y te está más perdido. Pero vamos a ver qué están opinando en las redes sociales. Muchas gracias, Jesús Chilón García, Antonio Alarcón. También muchísimas gracias a quienes están opinando. Dice Sandra Flores, queremos a Castillo para que haga su exposición. ¡Auch! El Nachín 35 dice, spa trapeando el piso. Milagros Stick dice, ¿a qué le tienen miedo los de la izquierda? ¿Ellos entonces son parte de la organización criminal o ellos lideran estas organizaciones? No hay otra explicación. Le temes al escudo de las Américas. Ah, vamos a ver, Sandra dice, vuelve a escribir, spa, dejando como ignorantes a toda la sarta de idiotas de la izquierda. Bueno, se están metiendo aquí también los de la derecha y la izquierda. Malencita dice, el problema que en el Perú no se capturan a los criminales estando en el Perú. Sí, pues, si no más miren cómo no pudieron capturar a Vladimir Cerrón. A los criminales, dice Malencita, los capturan solo cuando salen del Perú. Así es. Vamos a ver qué más están opinando en nuestras redes sociales. Rolando Edgar Panestinoco dice, muchos saludos Marcelino, lo estoy viendo desde Huancayo, Perú, gracias también. Bautista Lupuche Carlos, Dios perdónalo porque no saben lo que dicen, ¡auch! Rosemary Guamán Quiquia también en sintonía. Vamos a ver por el otro lado quiénes tenemos. Tenemos aquí también a Paquito Gerundio, dice, a ver si se logra traer a Betsy Chávez para que responda. ¡Auch! También dice, mucho antes que Donald Trump proponga el escudo de las Américas, ya los países latinoamericanos integraban la integración a combatir la criminalidad. Sigamos escuchando desde el Senado de la República a los senadores, estos que están más perdidos. Ahí está.
3: Al mismo tiempo que firmamos acuerdos de seguridad con el norte, contemplamos cómo las grúas del megapuerto de Chancay operan en nuestra costa. Chancay no es solo un puerto comercial, es el cordón umbilical que une el corazón terrestre.
0: ¿Y?
3: Sudamericano
0: es... Para que vean ustedes que se perdió en su lectura, como levanta y baja la cabeza... El senador de obras no sabe qué decir, se perdió y no está saliendo desde su cerebro. Vamos a ver, sigamos escuchando.
3: El corazón agrícola de Brasil y el interior mineral de la región.
0: Bien, bien, bien.
3: Esa.
0: Ay, ay, ay, ¿a quiénes hemos elegido?
3: De nuestra patria. Señor presidente, por su intermedio, honorables senadores, la historia nos ha colocado en una posición enorme, de enorme responsabilidad. La geografía nos ha bendecido con la llave del Pacífico Sur.
0: Ya. Terminó el señor de obras, Daniel Hugo Barragán Coloma. Ahí está. Vamos a ver qué más.
3: Dejemos de lado las rencillas, las agendas subalternas, las divisiones que solo debilitan frente al exterior. Construyamos desde este Senado una política de Estado que trascienda a los gobiernos de turno. Una política exterior patriótica, pragmática, con visión de futuro. Por lo tanto, la tarea de nuestra Cancillería, señor Presidente, por su intermedio, no es elegir a qué potencia servir, sino cómo hacer que el Perú sea respetado.
0: Bueno, ya, basta, basta, ya, vamos a cambiar de orador. A ver, vamos a ver, tenemos a otro en la sesión del Pleno del Senado de la República. Tenemos a nuevos senadores, escúchenlo para que ustedes vean quiénes son los senadores, quiénes se arrodillan, quiénes no. Pero ese discurso de Barragán prácticamente está más perdido. Si se pierden, no le hemos sentido ni Michigan se ha ido, que las placas tectónicas, que el terremoto, muchísimas cosas. Ahí está, esos son los que hemos elegido. Rosemary Guamán, en sintonía. Osvaldo Usuriaga, gracias. Elmer Campos, muchas gracias también a todos ustedes por estar en la sintonía. A ver, vamos con otro senador.
3: Quienes hemos estudiado desde la escuela qué es soberanía, qué es dignidad, que son valores tan grandes para un patriota, tenemos que decir las cosas como son.
0: Lo está hablando sin papel, para por
3: nadie
0: si acaso.
3: Es extraño que en el globo se están peleando potencias geopolíticamente, económicamente, financieramente y militarmente. Entonces, con todo lo que ha expuesto, que hemos escuchado, que nosotros ahora los peruanos no somos capaces de resolver nuestra problemática, eso pues no es soberanía. En ese sentido, yo quiero formular preguntas concretas al ministro. Y le pregunto, ¿cuál es el documento jurídico exacto mediante el cual el Perú se ha incorporado al escudo de las Américas y puede usted entregar hoy al Senado su texto íntegro, incluidos anexos, protocolos y compromisos reservados si las hubiera, precisando si permite operaciones, intercambio de inteligencia, presencia, entrenamiento, actuación del personal militar o de seguridad extranjero en territorio peruano? ¿Puede garantizar ante el Senado que la incorporación del Perú al escudo de las Américas no contiene ni estará condicionada a compromisos explícitos, anexos o?
0: Micrófono abierto internacional. Estos son los senadores que hemos elegido. A ver, le van a dar un poquito más de la bancada, dice Rosemary Guamán. Juan José Gallegos Luque, dan una vergüenza estos fujiasnos. Bueno, ahí están las opiniones divididas de seguro. A ver, Mayor Gamboa dice, la mayoría de Mili, Poli y Serenazgo, desde altos mandos son chulines, dice, con drogas, se asocian con gente coquera, globalista, entraron, dice, vía Girón a Zángaro y fueron puestos para encubrir carteles, barras, maras, es decir, todo lo que se venga, lo malo. Sigamos escuchando desde el Senado a los integrantes de la Cámara de Senadores.
3: Faltaba terminar, me permite terminar, faltan críticos. Energía, puertos, infraestructura estratégica, telecomunicaciones o recursos naturales, ni compromete al Perú a participar en operaciones o estrategias de confrontación geopolítica definidas por una potencia extranjera. He terminado. Gracias, presidente.
0: Ouch. Ouch. Vergüenza.
2: Gracias, senador. Tiene la palabra la senadora Mirta Vázquez Chubilín.
0: Mirta Vázquez Chubilín, a ver si tenemos algo positivo. Ahí está Miki Torres, que justamente ha nombrado. Él se ha creado varios asesores. Ahora, la Cámara de Senadores tienen otro gran problema de su vida. Cada uno se supone que tenían que solamente contar con dos asesores que los pueden ayudar. Pero estos ahora han puesto dos más. O sea, tienen cuatro, ¿para qué? O sea que estos son una tira de ignorantes, conchudos, ¿qué ha pasado? Y lo peor, que los congresistas sean de la Cámara de Diputados o de la Cámara de Senadores, si se mueren su familia, si se mueren su parte de integrantes de su familia, no solamente ellos, hay que pagarles 62,000 soles por sepelio. Aparte que tienen clínica. Aparte que tienen policías, celulares gratis, mujeres gratis, Que Dios me perdone, pero nos hace hablar porque esta tira de sinvergüenzas no están haciendo que cambie nada. Cada día estamos mirando que son la misma conchudez de año tras año tras año. ¿Qué hacer? Ustedes tendrán la respuesta cuando hablamos y decimos que hay que buscar a los verdaderos representantes, no aquellos que les dicen, ah, nosotros vamos a poner orden, nosotros vamos a combatir. Ya estamos más de cerca de 50 días de gobierno de la señora Keiko Fujimori y siguen matando. Siguen subiendo los alimentos de primera necesidad. ¿Quién nos salva? Nadie.
4: Muchas gracias por su intermedio.
0: A ver, Mirta Vázquez.
4: Recordarle al señor ministro que en base a la constitución política, el poder ejecutivo liderado por la presidenta de la República debió y debe canalizar la incorporación de una iniciativa tan importante como el Escudo de las Américas, respetando estrictamente los principios que están establecidos en la constitución. Y me refiero a que el Ejecutivo no puede implementar una iniciativa de esta magnitud de forma unilateral si implica compromisos jurídicos rígidos, si implica intervenciones dentro de nuestro territorio. Y recordamos entonces que, de acuerdo al artículo 56 de la Constitución, si el acuerdo aborda materias de defensa nacional, como ha aseverado usted, sobre impone obligaciones financieras al Estado y versa sobre asuntos de soberanía, debe ser aprobado obligatoriamente por el Congreso de la República. Por otro lado, si es un convenio de cooperación política, si se tratara de eso, entonces el gobierno debió utilizar esto como un mecanismo político de articulación y entonces tendría que ceñirse al artículo 57 de la Constitución, que acuerda o toma la decisión de asumir este acuerdo, pero da cuenta inmediata al Congreso de la República también. Usted ha esperado que nosotros lo llamemos aquí para que nos dé cuenta. Y en ese sentido, sí preocupa y dejo algunas interrogantes acá específicas.
0: A ver.
4: ¿Existe, como decía mi colega, algún instrumento constitutivo que sobre todo establezca objeto, estructura, mecanismos de decisión, obligaciones que hemos asumido? Necesitamos saberlo. ¿Existe alguna relación institucional, política o estratégica entre la incorporación del Perú al Escudo de las Américas y el memorando de entendimiento sobre minerales críticos que se suscribió el 4 de febrero? Queremos saber si hay una relación sobre esto, ¿no? Y finalmente también, ¿qué obligaciones implica en términos policiales, migratorios, financieros? Muchas
0: gracias. Bien, ahí estaba Mirta Vázquez. Gracias, hablando en el Senado. Senadora. Y ustedes están a todos los senadores escuchando, algunos que quizás por segunda vez o primera vez ya los conocen, pero hay algunos senadores que recién han ingresado, que quisiéramos escuchar a ellos. Ahí va.
2: La palabra del senador Joaquín Yauri por 2 minutos.
0: A ver, Joaquín Yauri va a hablar de 2 minutos. Joaquín Yauri, no lo tenemos aquí, a ver, en el radar de qué partido político estamos nosotros. De todas maneras, en estos momentos, brindándoles lo que dicen. A ver, el tal Yauri, ahí va. Dale, dale.
5: ¿Hace uso de la palabra?
0: A ver, va a hacer uso de la palabra. Dice Pierre Egebert, el terruqueo ya no funciona, ideologías de la derecha bruta y achorada. Dice, renovar para ganar tiempo.
2: El senador. Ouch.
0: A ver.
2: Maraví por 2 minutos.
0: Maraví.
6: Presidente.
0: O sea, no le dieron al otro, o sea, cambiaron de orador. A ver, escuchemos. ¿Se chupó el tal Yauri o qué le pasó?
6: De autoridad moral para informarnos y para tomar decisiones prácticamente unilaterales.
0: Bien, el que está hablando en este momento es Iber Maraví Olarte, senador de Juntos por el Perú. A ver, escuchemos qué dicen.
6: Sin consultar al Parlamento, mucho menos al pueblo peruano, a quien ha sido durante 15 años empleado de la Embajada Norteamericana. El mismo que va a necesitar rodilleras para tener que enfrentar a los desafíos.
0: ¡Auch! Le está diciendo al señor Spa, que es ministro de Relaciones Exteriores, le está recordando que estuvo trabajando, y si es cierto, trabajó en la Embajada de los Estados Unidos en el Perú, y que por supuesto le está recordando y le dice que trabajó 15 años y que va a tener que utilizar rodilleras. ¡Auch! A ver, ¿qué más dice Iber Maraví? Olarte.
6: Senador, le estoy dirigiendo la...
0: Micrófono abierto internacional.
2: Se le solicita que retire la palabra.
6: En ese sentido, también quiero desmentir, presidente.
2: Senador Maraví, se le está solicitando que retire las palabras ofensivas que ha dado.
6: No hay problema, señor presidente. Voy a continuar.
2: Senador Maraví, se le ha solicitado que retire las palabras ofensivas, por favor, para continuar con la sesión.
6: Pero estoy afirmando que va a tener un serio problema porque efectivamente ha demostrado su misión.
0: Iber Maraví no quiere, ¿no? No quiere reiterar la palabra. Miki Torres.